0: Fernando del Valle.
1: Bonito, ya son las 6:04, simplemente arrolladora. Esto se llama Tu Falta de Querer. 722-213-1389 y 90, disfruta tu jueves.

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2: Viajemos en el tiempo y nos vamos con el primer sencillo de aquellos entonces de Los Mismos. Autoría de El Buen Chivo, se llama Me Está Doliendo Dejarte. Ay, ya son las 6:08, es tu música, tu estación.
3: Cris

0: 2, ya son las 6 con 11 minutos, 6 con 11, 722-213-1389 y 90. 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Ya son las 6 con 12 minutos, tenemos la pausa, no te vayas.
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1: Ya son las 6:19. Las chicas de tus sueños, Rubí Escobar. Cristo.

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2: Para todos los adoloridos, esta va directo al corazón. Luis Ángel el Flaco, ya son las 6:22. Mira, ya se asoma el fin de semana.

0: Muy bien, ya son las 6:25, 6:25 ya después del trabajo en casa, descansando. Ah, yo creo que de lo primero que haces es quitarte los zapatos y ponerte algo más cómodo, ¿no? Hola, ¿qué tal? ¿Cómo estás? Muy buenas tardes. Saludos para el César, así dice, en el Mercado Juárez, de parte de Carlos García. Gracias, mi Charlie, por acá. Saludos a la señora Reina Martínez, que anda haciendo su comida tan tarde, ¿eh? Y escuchando Cristal hasta Jicaltepec, Autopan. Jicaltepec se me hace como que muy lejos. A lo mejor tiene otro horario, ¿no? Y por eso a lo mejor ella ya es más temprano. Ah, no es cierto, señora. Que lo que sea que esté cocinando, ojalá que le salga riquísimo. De hecho, hasta acá huele y creo que sí. ¿Por qué no nos presume en una fotito a ver qué está cocinando? Ahora sí que antógenos. Ya son las 6:26. La pausa, volvemos.
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3: Es momento de bailar con Son de Vainilla. Amor, amor, amor. Ya son las 6 de la tarde con 30 minutos. Estamos esperando a la señora que nos muestra qué está haciendo de comer. Como que me quedé con la angustia. ¿Qué estará haciendo? ¿Tal vez pescadito? ¿Tal vez res? ¿Tal vez puerco? ¿Tal vez unas memelas? ¿Unos chilaquiles? ¿Qué estará haciendo la señora? Son las 6:31.

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1: Ay, créanme, es un agasajo ver a Samurai en vivo, ¿eh? Ya ustedes lo disfrutarán. Son las 6:34. Este es el corazón sin cara. Cris.

0: son las 6:41. ¿Qué cosa? 722-213-1389, 722-213-1390, déjeme ver. Dice por acá, hola, ¿qué tal? Buenas tardes. ¿Puedes mandar un saludo para Camaleón, Monse y Octavio de Maderería Los Gorditos? Gorditos y bonitos, muchachos, aquí desde la Constitución Totoltepec. Muchas gracias y excelente tarde. Mira nada más, siguen chambeando, cosa que me da mucho gusto, además de que están siendo acompañados por el 93.3. Amigos del transporte público, ¿cómo están? Bonita tarde.
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¿Te llamas Mariana? Entonces esta canción es para ti, Marianita. Es Fragancia. Vamos a recordar esta cumbia ya por... Híjole, yo creo que por principios de los 2000s.

sé qué me pasó. Ahora sí que, ¿qué pasó ayer? Que alguien me diga, que alguien me cuente. Montes de Durango a las 6:52.

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Ya son las 7 con 10 minutos. Hay canciones que en automático conectan. Conectan con la gente, con los sentimientos, con el estado de ánimo. Esta es una de ellas. Yo no vivo por vivir. Es Juan Gabriel y Natalia Lafourcade.

0: son las 7:16. Gracias. Dice por acá, hola, ¿qué tal? ¿Cómo estás? Buenas tardes. La canción de Tú me quieres lastimar y una felicitación para Miranda, que hoy está cumpliendo 32 años. Muchas felicidades, mi querida Miranda. Dice, diciendo que por qué Miranda le llega al corazón esa canción, por favor. Así dice, bueno, pues entonces, después de Solo para Enamorados, se la ponemos con mucho gusto. Hola, bonita tarde. Queremos saludos para Italibe en Acahualco, de parte de Freddy, que le ama y que le extraña muchísimo. Ahí está el saludo para ellos. Y también saludos para César Mercado Juárez, de parte de Carlos. Anda. ¿Alguna canción? Perfecto, comunícate, ya sea por WhatsApp o también por teléfono directo.
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0: Ya son las 7:26. Dice, hola Manuel, buenas tardes. Pone la canción de Fuiste tú de Camila. Yo te escucho en San Pablo Autopan. Me puedes mandar un saludo hasta Nuevo Necaxa en Puebla. Y que tengas una excelente tarde. Nuevo Necaxa, Puebla. Al ladito de Huauchinango, Puebla, de donde este servidor dejó el ombligo hace ya algunos años. Pues un saludo para toda la gente de la hermosa Sierra Norte de Puebla. Por acá, hola, ¿qué tal? ¿Cómo estás, Manuel? Por favor, me puedes poner, gracias por tus palabras, ¿eh? Me puedes poner la canción de Tú cambiaste mi vida de Río Roma, dedicada para Ari en Ocoyoacac, de parte de Julio, decirle que la quiero muchísimo y que le agradezco por llegar a mi vida y cambiarla de una manera tan bonita. Muchas gracias. Son las 7:27. La pausa, volvemos.
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Es tu espacio y tu música. Se llama Eres Santo. En Solo para Enamorados son las 7:30.

0: Ya son las 7:41, 7:41. A ver qué nos dice por acá. Hola, buenas noches, Manuel. Un saludo para mi novio, Elder Casildo. Nos escucha en San Pablo Autopan de parte de Rebeca. Te escucho en San Diego Linares, una canción de Alex Ubago. Me muero por conocerte. Gracias y linda noche. Gracias a ti. Por acá nos encanta leerte, pero también escucharte. Buenas noches.
1: Hola, buenas tardes. ¿Puedes ponerme una canción, la de Bad Boys, para el grupo BOE de la Policía de Toluca?
0: La de Bad Boys, ¿en serio? Bueno, pues un saludo muy especial a nuestro cuerpo policíaco de Toluca y alrededores, de todo el Valle de Toluca. Son las 7:42, no te vayas.
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12 minutos y las 8 de la noche. 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
6: Hola, ¿cómo está? Les saluda Alejandra Cruz y esta es la información que tiene que conocer. La presidenta Claudia Sheinbaum informó que para este año y el próximo se pronostica que el fenómeno del Niño registre mayor intensidad, lo que provocará lluvias más fuertes y una mayor probabilidad de ciclones.
7: ¿Qué consecuencias puede tener para el país que haya lluvias más intensas, particularmente en el norte de México, hacia finales del año? Y también la probabilidad de que haya más ciclones, incluso más intensos. Si van a llegar a la costa o no, no se puede saber hasta unos días antes. Y además, probablemente sequía el próximo año en el centro del país.
6: La presidenta Claudia Sheinbaum estimó que dentro de 2 meses quedará listo un sistema de alerta vía teléfono para fenómenos ciclónicos que puedan causar daños en los estados con costa del país. Y destacó que esta tecnología únicamente la han implementado Estados Unidos y Chile, además de México. Al 30 de junio de 2026 se tienen registrados ante el IMSS más de 22.7 millones de puestos de trabajo, la tercera cifra más alta desde que se tenga registro y la mayor para un mes de junio. De este total, el 86.9% corresponde a puestos permanentes y el 13.1% a eventuales. Además, en el mismo periodo, el salario base de cotización promedio de los puestos de trabajo afiliados al IMSS alcanzó un monto de 669.1 pesos, el segundo más alto para cualquier mes desde que se tenga registro. La presidenta encargada de Venezuela, Delcy Rodríguez, condecoró a rescatistas de la Unión Europea y del Ejército, Fuerza Aérea y Guardia Nacional de México que participaron en las labores de salvamento tras los terremotos de hace 2 semanas, que causaron al menos 3.000 muertos y 16.000 heridos. Además, indicó que entregaron 3 perros al equipo mexicano para adiestrarlos en operaciones de rescate.
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0: 14 de agosto, Tenango del Valle.
1: Pues quizás sí, quizás no, quizás quién sabe. Vete a saber. Son las 8 con 2 minutos. Es el Imperio Musical con esta canción que nos invita a sacar algunos prohibidos.

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2: Y te hubiera sido antes, híjole. ¿A quién le has dedicado esta canción o te la han dedicado? Es Julión Álvarez, Mr. Taquilla, en tu estación a las 8:06.

0: vaya canciones las que acabamos de escuchar. 722-213-1389, 722-213-1390. ¡Saludos! ¿Me podrías complacer con una canción muy romántica para mi amor prohibido? ¡Ándale! Aquí nada más que no me dice de quién para quién o quién contra quién. Pero bueno, ahí está el saludo. Un saludo para todos los que van manejando y que lleguen con bien a casa. Mira nada más qué chulada de mensaje. Yo voy con mi papá y vamos para la casa. Vamos saliendo de Isla Huaca para Toluca. Saludos de Martín y de Santiago. Muchas gracias, Martín. Muchas gracias, Santiago. Y a manejar con mucho cuidado. Cuidadito al manejar, ¿ok? Ya son las 8:15. Tenemos pausa. No se vayan.
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1: De piedra ha de ser la cama. Ya son las 8:20. Llega el recodo de Don Cruz Lizárraga, haciéndole homenaje a Don Toño Aguilar. ¿Qué te parece?

0: 8:29. Sí, 8:29. 722-213-1389 y 90. Gracias. Dice por acá, mándame un saludo para Estrellantis. ¿Quién es Estrellantis? Coméntanos, ¿qué apodo o es nombre? Que si es nombre, qué nombre tan curioso. 8:29, recuerden, amigos míos, que para el próximo viernes 14 de agosto tenemos una cita en la Feria de Tenango del Valle 2026 para ver nada más y nada menos que a los hermanos Plancarte, al Grupo Samurai y a la Adictiva. 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Bonita noche ya echando cafecito. ¡Qué rico!
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2: 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Son los Recoditos a las 8:31.

0: 8:44, a todos los chavos que están haciendo tarea o algún trabajo pendiente que hay que entregar esta semana, pues a darle. Normalmente en esos trabajos les dan, en algunos casos, no en todos, pero en algunos casos, que los 15, 20, hasta el mes para hacerlo. Pero, ¿para cuándo es su trabajo? Para mañana viernes. Y ya adelantaste, no, apenas lo voy a hacer. Qué bárbaros, ¿eh? Pero bueno, que todo salga muy bien. Son las 8:45. Pausa, volvemos.
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0: son las 8:53 minutos. La vida es así, Espinoza Paz y La Adictiva.
1: Noventa y tres punto

57, ya nos vamos. Muchísimas gracias. Se queda nada más y nada menos que con Ryan O'Connor, que se quedará con ustedes hasta las 12 de la noche. Soy su amigo Manuel Barrón. Mañana estaré con ustedes a las 4 de la mañana en los grandes grupos y después a las 9 de la mañana. De verdad, de todo corazón, gracias. Cuídense mucho y pórtense muy bien.

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están? Son las 9:01. Bienvenidos. Esto es para ti, mi amor. Acá están los Diablos Locos, se llama Si No La Tengo. Bienvenidos todos, a estas mágicas noches de cristal 93.3. Yo soy Brian Núñez, ponte cómodo, lo vamos a pasar muy bien. De aquí hasta en punto a las 12 de la noche. Tenemos la arena 93.3, tenemos tu saludo, tenemos también tu enlace. Nos la vamos a pasar increíble, ponte cómodo, son las 9:02.

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1: Va a estar increíble, ¿eh? Próximo 14 de agosto, ahí en Tenango del Valle, llega la Adictiva. Vamos a bailar salsa, acá está Víctor Manuel. Se llama Nuestro Amor Se Ha Vuelto Ayer.

0: Vamos a las 9 con 11 minutos, no nos tardamos nada. Ya vengo, con más música para ti de estas tus mágicas noches de cristal. Acuérdate que a las 9, por ahí de las 9:20, hacemos tu Arena 93.13. Esto en el próximo bloque y va a estar bien bueno, va a ser un enfrentamiento de música grupera, así que te va a encantar muchísimo. Prepárate porque esto va a ser en el próximo bloque. Ya venimos, no te vayas.
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2: Ellos son los Temerarios, se llama Vete con él. Ya viene Arena 93.13. Prepárate porque va a ser un duelo grupero, te va a encantar. Para que votes por los rudos o por los técnicos. Ya viene con Arena 93.3. Prepárate.

casa en los Cuisillos. Oigan, terminando esta canción de Cuisillos, voy con Arena 93.3. Va a ser un duelazo, entre rudos y técnicos. Te va a encantar, te aseguro que lo vas a disfrutar mucho. Las 9.23 en Toluca.

0: respetable público, lucharán dos de tres caídas sin límite de tiempo. En esta esquina.
1: Señoras y señores, bienvenidos a esto que se llama la Arena 93.3. Todo listo para que estos dos grandes gladiadores de la música grupera se enfrenten en este duelo cuerpo a cuerpo, cara a cara, máscara contra cabellera, rudos contra técnicos. Y se va a poner muy bueno, te aseguro que te va a encantar este duelo grupero que tenemos para ti en esta noche de Arena 93.3. Ya está todo listo porque en el cuadrilátero están estos dos grandes. Por la esquina técnica, la esquina que tú tienes que hacer ganar también. Acá está desde la presa Estado de México, el Jaguarú.
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1: se llama Cómo Decirte Adiós. Acá está el Jaguarú, que está en la esquina técnica y está dispuesto a llevarse la batalla de esta noche. Pero en la esquina contraria, en la esquina de los rudos, desde Monterrey, Nuevo León, para el mundo, es el Abracadabra con En Realidad.

0: todo está listo para que tú nos regales tu voto. A través del 722-213-1389 y 722-213-1390 nos digas por quién votas. Acuérdate que también puedes mandarnos tu WhatsApp audio al 722-213-1389 y decirnos: Brian, yo voto por los rudos, yo voto por los técnicos. Multilínea activa, para que nos permitas escucharte y nos digas por quién votas. ¿Serán los técnicos, serán los rudos? Multilínea activa, 722-213-1389 y tu WhatsApp audio. Está listo para que nos mandes tu audio, nos digas: voto por los técnicos, voto por los rudos. Y la multilínea también está activa para ti, para que nos digas por quién quieres que este enfrentamiento se decida. La arena está llena y así que venga, te escuchamos en tu WhatsApp audio. Adelante.
1: La 2.
0: La 2, o sea, ¿qué serán los rudos? Sí, ¿ah? Nos vamos por los rudos, venga, voto por los rudos. ¿Qué dice?
2: Hola, Brian. Yo voto por Abracadabra.
0: Abracadabra. Venga, mi amor, muchas gracias. Ahí está, voto para Abracadabra, que se quiere llevar el duelo esta noche.
3: Por los rudos.
0: Mi querido amigo, todo se decidió por la esquina ruda. Y aquí está, desde Monterrey, Nuevo León, para el mundo. ¡Abracadabra!

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3: Son las 9:34. Buenas noches.

0: hermano Pécano.
1: Amor mi
0: viajero. Y el 14 de agosto, Tenango del Valle.
2: Son 9:37. Márcame al 722-213-1389 o 90 y hacemos tu enlace en vivo, ¿eh? Quiero mandar un saludo bien especial para mi querida amiga Fer Aga. ¿Cómo estás, Fer? Buenas noches. Hola, gracias por estarnos escuchando. Hasta tu TikTok, un abrazo bien fuerte que ya Fer Aga y a toda tu comunidad. Un abrazo con mucho, mucho cariño. Son las 9:37.

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2: Va a estar bien bueno con Gerardo Díaz allá en Santiaguito Tenango. No dejes que te lo cuenten. Acá está el Samurai. Se llama Ya no vives en mí. Es a las 9:40. Márcame porque a las 10 vamos a hacer tu enlace. Le vamos a marcar a tu persona especial. Te aseguro que le va a encantar.

0: 9:47. Vamos de vuelta a la pausa. Vengo porque a las 10 de la noche vamos a hacer tu enlace. Márcame a la multilínea al 722-213-1389 o 722-213-1390 para programar tu llamada. O bien fácil, al WhatsApp, mándame tu nombre completo, tu número de teléfono y también el nombre completo y el número de teléfono de la persona a la que le marcamos. Y a las 10 en vivo lo hacemos, ¿eh? Ya volvemos, vamos a la pausa, no te vayas.
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0: bailar con la reina de la salsa. Acá está la señora Celia Cruz. ¡Azúcar! Te llama La Vida es un Carnaval. Son las 9:49. Disfrútalo, estamos en vivo en tus mágicas noches del 933.
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1: Son 9:56. Oigan, terminando esta canción de la banda MS de Pancho Barraza, hacemos tu enlace.
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0: ¿Cómo están? Buenas noches, son las 10 en punto. Bienvenidos a este tu espacio, Las Mágicas Noches de Cristal 93.3. Yo soy Brian Núñez, ponte cómodo, ¿eh? De verdad que la vamos a pasar muy bien. Vamos a marcarla a tu persona especial, vamos a hacer ese detalle único y inolvidable. Te aseguro que va a ser bien bonito para ella o para él. Te invito para que me marques ya al 722-213-1389 y 722-213-1390. Hola, mi querido Andy, ¿cómo estás? Buenas noches.
1: Hola, buenas noches.
0: Bienvenido, Andy, gracias por estar con nosotros. ¿En dónde nos escuchas, Andy?
1: De aquí, de Ixtlahuacán.
0: Saludos para ti hasta Ixtlahuacán, amigo mío. ¿Qué onda, amigo Andy? ¿A quién le vamos a llamar esta noche? ¿Para quién va a ser este enlace?
1: Pues para una persona especial, alguien que ha sido importante en mi vida en estos meses.
0: ¿Ella cómo se llama?
1: Yes.
0: Oye, ¿y tú y Yes son pareja? ¿Qué son?
1: Tenemos algo inconcluso, pero pues estamos viendo.
0: ¿Tienen algo qué? ¿Inconcluso? ¿Cómo dijiste?
1: Sí.
0: O sea, ¿no ha terminado?
1: No, todavía no.
0: Ok, pero andan en una situación complicada la relación. ¿Cómo está ahorita la relación entre ustedes?
1: Unos detallitos, algo que no se ha podido solucionar, pero parece que íbamos poco a poco.
0: Oye, ¿por qué crees que no se ha podido solucionar ese detalle entre ustedes? ¿Qué ha sido lo que no los ha dejado solucionarlo?
1: Pues algunas malinterpretaciones, cosas que no se han podido solucionar. Hemos hablado, pero no hemos llegado a ningún acuerdo todavía.
0: Ok, ¿y para qué le marcamos a Jess esta noche?
1: Pues para recordarle lo importante que es en mi vida y que pues nunca lo olvide.
0: ¿Ella en dónde está, amigo mío? ¿También allá en Ixtlahuaca o dónde está ella?
1: Sí, también está descansando, me parece.
0: Venga, pues vamos a marcarla entonces para que le digas esta noche todo lo que está en tu corazón. Oye, ¿así le digo? ¿Yes?
1: Sí, así, así.
0: Va, órale. Ya está sonando, amigo, mi querido Andy, el teléfono de Yes. Son las 10.
1: Sí, esperemos
0: que sí, Ponchanguitos. Márcame y hacemos tu enlace en vivo, las 10 con 2 minutos. A los amigos que van manejando, por favor, háganlo con mucha, mucha precaución. Hola, Jess. ¿Cómo estás, Jess? Buenas noches. ¿Cómo te va? Buenas noches, Jess. Te habla Brian Núñez y te marco de la estación de Radio Cristal 93.3 aquí en Toluca. ¿Cómo estás, Jess? ¿Me escuchas?
2: Sí.
0: Oye, fíjate que estamos en vivo en este momento y te cuento que en la otra línea tengo una persona súper especial que nos pidió que te marcáramos. Porfa, Jess, escucha de quién se trata. Yo los dejo. Adelante.
1: Hola, Jess.
2: Hola.
1: ¿Cómo estás?
2: Bien.
1: Bien, bien, bien más o menos, bien como... ¿Me escuchas?
0: Jess, ¿crees que nos puedas hablar un poquito más fuerte? Porque no te escuchamos, Jess. Porfa, corazón.
2: No.
1: ¿Sí me escuchas?
2: Sí.
1: Ah, pues todo el día me la pasé pensando en ti y me dije, ¿qué detalle le puedo hacer para que sepa lo importante que es en mi vida y lo especial que representa para mí? Y qué mejor que una llamada por la noche antes de dormir. Y bueno, quiero que sepas que eres importante, eres especial en mi vida y independientemente de todo lo que ha pasado y todo lo que hemos pasado, quiero que sepas que eres importante y eres especial en mi vida. No me importa lo que los demás digan, lo que los demás piensen, creo que lo más importante es lo que realmente sentimos ante todo esto y que todas las personas que están escuchando la estación sepan lo importante, lo mucho que te amo.
2: Gracias, sin palabras.
1: No sé, bueno, creo que será el punto.
2: No sé.
1: Pues, que tengas bonita noche y quiero ver que es una canción.
0: Jess, muchas gracias por tomar la llamada. Te mandamos un abrazo bien grandotote.
2: Sí, gracias.
0: Al contrario, gracias. Andy, ¿qué canción le vamos a poner a Jess?
1: Así como hoy, de Alegría de la Sierra.
0: Por favor, te invito a que se la dediques. Adelante.
1: Te digo, esta canción me gusta muchísimo y espero que también te guste y que la disfrutes.
0: Les mandamos un abrazo bien fuerte. Tengan bonita noche.
1: Gracias, igualmente. Hasta luego.
0: No, hombre, nada que agradecer. Al contrario, gracias a ustedes y disfruten mucho su canción, por favor. Descansen, gracias. Son las 10:06. Márcame. Hagamos tu enlace en vivo, ¿eh? Son tus mágicas noches de cristal.

0: 10 con 13 minutos, vamos a la pausa. Oigan, atención, porque el próximo viernes 14 de agosto, allá en la Feria de Tenango del Valle 2026, llega la Adictiva Samurai y los hermanos Plancarte. Aquí vamos a tener tus invitaciones especiales para que no dejes que te lo cuenten. Te aseguro que te va a encantar muchísimo. Vamos a la pausa, ya venimos, son las 10 con 13, no te vayas.
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1: Se llama Agua Salada. Acá está el charro de Huentitán el Alto, don Vicente Fernández, en las 10:20.

vamos a recordar al Cimarrón. Se llama No es casualidad, corazón, te lo prometo, ¿eh? Son las 10:24. ¿Qué quieres escuchar? Mándame tu WhatsApp al 722-213-1389 y pongo tu canción, ¿eh? Buenas noches.

0: son las 10 con 27. Vamos a la pausa. No tardamos nada de más música para ti en este jueves. Y es 9 de julio. ¡Qué bárbaro! El año, bendito Dios y gracias a Él, se está yendo muy, muy rápido. No te despegues. Vamos a la pausa. Ya volvemos. Hay más música para ti.
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0: pausa exactamente en 10 minutos. Regreso contigo, no te vayas, 10 minutos. Y estamos de vuelta con más música en las Noches de Cristal. Ya vengo.
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4: ¿Estás pensando en una nueva pantalla para ver el Mundial? Antes de gastar tu dinero, escucha esta información.
5: Te diremos los resultados del análisis de 49 modelos de pantallas LED y cómo andan de precio.
4: ¿Cuáles ofrecen mejor calidad de imagen? ¿Qué tan importante es el audio? ¿Todas traen garantía? Aquí tenemos las respuestas y los mejores tips para hacer una buena compra.
5: Además, que no te metan gol. Si vas a viajar a una sede del Mundial, ojo, porque junto con la emoción, también aumentan los fraudes.
4: Quédate en Revista del Consumidor Radio y entérate.
5: Juega seguro dentro y fuera de la cancha. Comenzamos. Revista del Consumidor.
4: Si estás pensando ver el Mundial en una nueva pantalla, Profeco te da la información que te ayudará a elegir el modelo más conveniente para tu hogar y economía.
5: Porque la mejor jugada es tu pantalla.
4: El Laboratorio Nacional de Protección al Consumidor analizó 49 pantallas LED de entre 40 y 65 pulgadas.
5: Todos los modelos analizados son Smart TV y permiten conectarse por Wi-Fi a servicios y plataformas de contenidos audiovisuales en línea.
4: Lo que debes saber.
5: Las pantallas LED no necesitan fluorescencia para iluminarse y gracias a ello tienen algunas ventajas. Consumen menos energía, dan más brillo, colores precisos y reproducen videos de formatos avanzados.
4: Actualmente existen tecnologías como OLED, QLED y Mini LED que buscan mejorar el contraste, el color y profundidad de imagen.
5: Ya es común encontrar resolución 4K o HD e incluso 8K para contenidos con muchísimo detalle.
4: Esto las convierte en la opción ideal para deportes, películas, videojuegos o
5: para gritarle al árbitro en ultra alta definición.
4: Aunque la tecnología en pantallas ha cambiado mucho, su objetivo siempre ha sido el mismo:
5: que disfrutes tus contenidos favoritos con la mejor calidad posible.
4: Por eso, el personal del laboratorio realizó una serie de pruebas.
5: ¿Cómo se verificó la calidad de las pantallas?
4: Para revisar la calidad de la imagen se tomaron en cuenta el color, el contraste, la uniformidad de la imagen en toda la pantalla y el nivel del color negro.
5: Entre más se logre un negro profundo, es mejor calidad de imagen.
4: Por el contrario, los modelos que solo alcanzan un gris oscuro perdieron puntos en su calificación.
5: Para evaluar la calidad de audio, el laboratorio implementó una metodología propia que le permitió identificar la fidelidad y la distorsión del sonido.
4: Aunque la mayoría de las pantallas integra bocinas sencillas por su diseño delgado, algunas cuentan con conexiones o salidas de audio digital ideales para conectar barras de sonido o teatros en casa.
5: También se evaluó la información comercial porque esta es indispensable en todos los productos que adquirimos.
4: Se revisó que las pantallas presenten en español, entre otros requisitos, marca, modelo, país de origen y voltaje.
5: No puede faltar un instructivo con notas precautorias.
4: Y la garantía debe señalar sus alcances y restricciones.
5: Aquí hubo hallazgos importantes.
4: Casi la mitad de los modelos analizados no cumplieron con todos los elementos para hacer válida la garantía.
5: En 7 pantallas se piden más requisitos de los establecidos para hacerla efectiva.
4: Además, los instructivos de 5 modelos no presentan todos los requisitos de información.
5: En cuanto a los atributos relevantes que presentan las pantallas, se analizaron de forma visual y documental.
4: Se reportan en las tablas de resultados con el fin de ofrecerte más referentes de comparación y que puedas elegir mejor. De los 49 modelos analizados, la mayoría obtuvo una calificación general de muy buena.
5: Esto significa que ofrecen un desempeño ideal para ver televisión abierta en alta definición, películas y contenido en streaming.
4: Incluso, 3 modelos lograron una calificación global de excelente.
5: Y algo interesante es que hasta los modelos con las calificaciones más bajas ofrecen un desempeño aceptable para contenidos básicos y videos por internet. internet.
4: ¿Cómo andan en su relación precio-calidad?
5: Las pantallas de 40 y 43 pulgadas tienen un rango de precios de menos de 3,000 a más de 6,000. La mayoría de ellas calificaron con MB.
4: Los modelos de 50 pulgadas son buenos y muy buenos en calidad. Andan de 4 a 8,000 pesos.
5: De las pantallas de 55 y 58 pulgadas, la más accesible calificó con MB. Cuesta poco más de 5,000 pesos.
4: Las más caras de este tamaño calificaron con excelencia. Una cuesta alrededor de 18,000 pesos y la otra casi 21,000.
5: De los modelos de 65 pulgadas, el de precio más bajo está en poco más de 8,000 pesos y es muy bueno en calidad.
4: En cambio, otro que obtuvo una calificación menor llega a más de 20,000 pesos.
5: El modelo de 65 pulgadas que logró la excelencia tiene un precio de casi 25,000 pesos.
4: Antes de comprar una pantalla, toma esto en cuenta.
5: Sé honesto, ¿realmente necesitas pagar por atributos adicionales? Porque sí, muchas veces terminamos pagando funciones que nunca usamos.
4: Verifica qué conexiones incluye.
5: Y revisa las apps integradas y servicios de streaming disponibles.
4: Recuerda que algunas plataformas requieren suscripción para funcionar.
5: Tips.
4: Cada característica adicional incrementa el precio de una pantalla. Analiza si usarás todas sus funciones.
5: Solicita que te sellen la garantía. Es indispensable para cualquier reclamo.
4: Fotocopia el recibo de compra. El papel térmico se degrada, se borra y por eso debes contar con una fotocopia o respaldo digital.
5: Analiza si conviene la garantía extendida. Algunas tiendas ofrecen ampliarla.
4: Implica un gasto adicional que, ante una avería, puede incluir la reparación o la sustitución de la pantalla.
5: Para conocer más detalles del estudio de calidad de pantallas LED, así como recomendaciones para instalarla y cuidarla, consulta la revista del consumidor en su versión impresa o digital.
1: Revista del consumidor.
4: Ahora vamos a información interesante y muy útil para evitar caer en fraudes, pues estos son cada vez más sofisticados.
5: Que no te metan gol.
4: Boletos falsos, paquetes turísticos fantasma, reservaciones inexistentes. Cada mundial trae consigo personas que buscan aprovecharse de las y los consumidores.
5: Para evitar caer en engaños, desconfía de las siguientes situaciones.
4: Desconfía de ofertas demasiado buenas para ser verdad. Si un paquete tiene precios exageradamente bajos o te presionan para comprar antes de que se acabe, cuidado.
5: Parques turísticos fantasma que prometen servicios todo incluido, pero que no están confirmados, son parciales o inexistentes.
4: Servicios falsos prometen vuelos, hospedaje y entradas, pero al final nada se realiza. No se emiten comprobantes.
5: Y cuidado también con los sitios falsos de internet, mensajes o anuncios que imitan páginas oficiales para robar tus datos personales o bancarios.
4: Otra señal de alerta: personas que se presentan como asesores sin trabajar realmente para una agencia formal.
5: O agencias que solo existen en redes sociales y nunca proporcionan domicilio físico o teléfono fijo. O sea, no existen realmente. Por eso se les dice fantasma.
4: ¿Y cómo puedes protegerte?
5: Primero, verifica la reputación de la agencia. Lee reseñas, investiga opiniones y confirma que esté registrada en el Registro Nacional de Turismo.
4: Cuando vayas a pagar, cerciórate de que utilicen métodos de pago seguros. Nada de transferencias a cuentas personales y monitorea constantemente tus movimientos bancarios.
5: Antes de viajar, confirma directamente con hoteles o aerolíneas que tus reservaciones realmente existan.
4: Y muy importante, lee siempre los términos y condiciones. Las agencias formales explican claramente políticas de cancelación, cambios y devoluciones.
5: Además, guarda todo: correos electrónicos, comprobantes de pago, capturas de pantalla y mensajes. Esta información puede servir como evidencia en caso de fraude.
4: Y si tienes un problema o detectas alguna irregularidad,
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5: En este mundial,
4: no dejes que te metan gol. Profeco protege tus derechos como persona consumidora.
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5: proveedor. 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

0: Reyes.
1: Son las 10 con 49. Acá están los rehenes. Se llama Amor en Silencio. Mañana a 10 de la mañana. 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

0: ¿cómo están? Son las 10 con 59 minutos. Vamos a bailar cumbia. Acá están los Askies. Te llama, te digo, vete. Bienvenidos, ¿eh? Muchas gracias por estarnos escuchando. ¿Qué onda, Carlita? ¿Cómo estás? Un abrazo bien fuerte, Carlita. ¿Te gustó tu canción de Dueño de tu Amor? Está bien padre, ¿verdad? Vamos a seguir bailando, ¿eh? En estas mágicas noches de cristal. A las 10 con 59 te saludamos con gusto.
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0: Son las 11 con 2 minutos. Acá está la banda Renovación. Se llama Todo Que Ver.

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1: 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Acá está Julián Álvarez. Qué bonita canción esta. Son las 11:05 en el 933. Maneja con precaución, por favor, ¿eh? Acompáñanos

Vamos a bailar con la banda más romántica de América. Qué rolo, Se llama Voy a Danzar. Son las 11 con 12 minutos en el 933. Oigan, los amigos que escuchan en línea, un abrazo bien fuerte para ustedes. Son las mágicas noches de tu estación, donde quiera que estés, te acompañamos.

0: Vamos a la pausa, son las 11 con 15 minutos. No nos tardamos nada. Ya vengo. Donde quiera que estés, son las Noches de Cristal.
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0: Esta canción me encanta mucho, Es más, se vale cantarla. Acá están los vallenatos de la cumbia, se llama Muchacha Encantadora. Son las 11 con 16 minutos.

estar de codo a las 11:21.

0: las 11 con 31. Ya volvemos, pausa. No tardo nada, ¿eh? Maneja con precaución, por favor.
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1: ¿Te llama? Quizás sí, quizás no. Acá está el Imperio Musical, ya viene Samurai, ¿eh? Allá Tenango del Valle, el próximo viernes 14 de agosto. Imperdible, a las 11:37. Te saludamos con gusto.

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2: Ellos son los dos carnales, se llama De Todas y De Nadie. 20 minutos y las 12 en cristal.
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gracias, cuídense mucho. Yo soy Brian Núñez, nos escuchamos mañana, a partir de las 12 de mañana, viernes, en el exitómetro de Cristal. Descansa, por favor, se quedan con Carlos Forbes. Que Dios me los bendiga, descansen. Adiós, bonita noche.

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1: 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Y cuando decidas irte, llévame, Señor, contigo. Porque el pensar que te irás me causa un terrible miedo. 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Llévame en tu compañía donde tú vayas, Jesús. Porque bien sé que eres tú la vida del alma mía. Si tú vida no me das, yo sé que vivir no puedo. Ni si yo sin ti me quedo, ni si tú sin mí te vas. Por eso más que la muerte temo, Señor, tu partida. Y quiero perder la vida mil veces más antes que perderte. Pues la inmortal que tú das, sé que alcanzarla no puedo. 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
3: Ya las 12:22. No es

Continuamos a través de la cadena de Radio Cristal. Gracias por seguir con nosotros en esta noche. Conectado con nosotros también disfrutando de toda la buena música. Y también gracias por mandarnos sus mensajes en el WhatsApp de la cabina y seguir con nosotros y mandando tu buena vibra. Oigan, hoy les voy a platicar acerca de las razas reales detrás de los perros en los dibujos animados. Sí, todas estas caricaturas que hemos visualizado durante muchos años y que han salido perritos, hoy te voy a platicar qué raza es cada uno de estos perritos. Comenzamos con Snoopy, este perrito que nos acompañó, sí, durante muchos años en la infancia. Él es un beagle, un bonito perrito de estos chiquitos, coquetos, que tienen carita de, híjole, de que no matan ni una mosca. Ahora vamos con Scooby-Doo, que él es un gran danés. Él ya tiene un poco más de envergadura, es más grande, es más corpulento y sí, es totalmente muy similar al dibujo animado de Scooby-Doo. Ahora vamos con Pluto, que él es un bloodhound. Estos perritos grandecitos, con las mejillas muy colgadas, las orejas colgadas, que todo el tiempo están jadeando y con mucha saliva, al igual que Goofy, su dueño, que también es un bloodhound. Que esto está raro, ¿no? Porque Goofy es un perro de una raza igual que su propio perro, que es su mascota. Recordemos que Pluto es la mascota de Goofy. Quédate con nosotros para que te enteres de esto y mucho más aquí en Radio Cristal. Ya regreso.

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2: 1235.

0: continuamos con mucha más información aquí en Radio Cristal. Mi nombre es Uriel Soto y para mí es un placer seguir conectado contigo y llevándote toda esta información que traemos. Seguimos platicando acerca de las razas de los perros, de los dibujos animados, qué raza en realidad son. Vamos ahora a disfrutar de Brian, este Brian que es el perrito de la serie de Padre de Familia, no sé si se acuerdan de esta serie. Él es un labrador retriever, que también es una raza bastante grande y elegante. Ahora vamos con Bolt, este personaje tan carismático, pero también tan aguerrido y valiente. Bolt es un pastor alemán blanco, sí, una de las variantes del pastor alemán más elegantes por el color blanco que tienen. Ahora vamos con Coraje, qué bonito, el de Coraje, el perro cobarde. Él es un beagle, también al igual que Snoopy, sí, una raza pequeña, bonito, pero también temeroso. Ahora te platico de Odie, que es el amigo de Garfield, te acuerdas perfectamente de él. Él es un Dachshund, que es uno de los perritos también chiquitos, coquetos, hogareños, muy peluditos y por supuesto súper cariñosos. Vámonos a una pausa y enseguida regresamos con mucho más a través de Radio Cristal.
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3: 1246.
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Continuamos a través de Radio Cristal. Seguimos platicando de este tema muy coqueto que nos gustó muchísimo. Ya tuvimos mucha respuesta acá en los mensajes del WhatsApp sobre las razas de los perros que veíamos en los dibujos animados durante ya bastantes años. Ahora te platico acerca de Blue. ¿No te acuerdas de Blue? Yo me acuerdo perfectamente de pistas de Blue, pistas de Blue. ¡Qué tiempos aquellos! Blue, al igual que Coraje y también al igual que Snoopy, es un beagle. También chiquito, coqueto, cariñoso. Ahora vamos con Dog. Dog es uno de los perros de los dibujos animados más recientes que él apareció en La Vida Secreta de las Mascotas. Él es un Golden Retriever que sí, grande, con envergadura y bastante juguetón. Súper bueno el tema acerca de los perritos que nos han acompañado también en los dibujos animados, además de siempre darnos esa buena alegría cuando llegamos a casa. Obviamente para los que tenemos perritos en casa, es buenísimo, pero ¿qué creen? Que también nos han dado alegrías en la pantalla chica, en la pantalla grande, en las series, en las caricaturas, en las películas. Así que estos fueron los caninos reales de las películas y las series animadas de nuestras infancias. Y señoras y señores, se nos ha acabado el tiempo. Muchísimas gracias por habernos acompañado. Mi nombre es Uriel Soto y para mí fue un placer acompañarte. En la producción está Rafa Madrid y Alex Arriaga. Como siempre es un placer trabajar con ustedes dos guapetones. Te dejo en las manos de Diana Santana una hora más aquí en la cadena de Radio Cristal. Que tengas una excelente noche. Chao, chao.

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1: 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Aquí continúo contigo, ya la 1:09.

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1: Excelente madrugada para ti que me estás escuchando, la 1:22.

Gracias por continuar con nosotros. Oigan, y justamente si hablamos del estrés, también tenemos que platicar un poquito acerca del poder de la respiración 478. ¿Vas a decir, Diana, de qué me estás hablando? Bueno, si tu día se puso pesado, te tengo un truco de magia que no falla. La respiración 478. Es decir, vas a inhalar aire por la nariz contando hasta 4, aguantas tu respiración durante 7 segundos y sueltas todo por la boca lentamente en 8 segundos. Este ejercicio debes de hacerlo durante 3 veces. Vas a sentir cómo baja poco a poco eso que te tenía como acelerado. Y es que tu cuerpo acaba de recibir un mensaje de paz. Así que inténtalo hoy y recupera el control. 4, 7, 8. Vámonos con más, no le cambies.

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1: 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Únicamente 20 minutos y ya serán las 2 de la mañana.
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2: Oiga, gracias por continuar con nosotros. Ya la 1:57.

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3: Las 2:1.

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La relación en pareja, el matrimonio, es una de las situaciones más hermosas entre dos personas que están construyendo con mucho esfuerzo, con mucho cariño y con mucha paciencia todos los días. Sin embargo, a veces la gente afuera tiene muchas situaciones ahí con esa emoción tóxica que se llama la envidia. ¿Qué podemos hacer para dejar atrás esos comentarios o esos chismes? Hay que platicar de inmediato cualquier rumor que se escuche en la calle, con los amigos, con los familiares, en todos lados. Situaciones que no están encajando muy bien. La mejor forma de apagar un comentario, un chisme, antes de que crezca, es hablarlo frente a frente, cara a cara, para que no sea demasiado tarde. Si un vecino, un conocido, viene y te cuenta algo raro, no te quedes sufriendo a solas. Ve directo con tu pareja, mírense a los ojos y pregúntense suavemente de qué es lo que está pasando y que salga a flote la verdad y que salga a bien para que no haya malos entendidos.

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2: En la cadena Cristal, las 2:34.

0: Gerardo Díaz. Buenos días, con muy buena música.
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2: Solo los mejores éxitos, 2:39.

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El día de hoy estamos platicando un poquito de no hacer segunda, no hacer caso a esos comentarios o chismes para que afecte la relación en pareja. No cuentes los problemas de la relación, no cuentes los problemas de tu pareja a los amigos de la calle o a los conocidos de la calle. Cuando tengas una discusión pequeña, evita correr al teléfono para contarle a alguien, a tus amigos, compañeros de trabajo. La gente que está afuera no conoce realmente la historia completa, entonces muchas veces estas pláticas se tornan, en lugar de ayudar, a una situación que es todo lo contrario, ¿eh? A veces aconsejan mal y eso va a empeorar la situación de tu pareja, la situación en pareja. Además, las palabras vuelan y el problema, acuérdate que de boca en boca se va haciendo toda una situación diferente a como es el problema real. Saludando con todo gusto, soy Chava y esta es la Plataforma Musical de México.

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0: Te vengo a dejar un regalo. Es una cajita, ábrela.
1: ¡Ay, qué lindo! ¡Es un corazón!
0: Sí, es mi corazón, ¿lo aceptas?
1: ¡Claro!

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¿Cómo estás, mi guapurita? Qué gusto poder saludarte en este viernes. Es viernes y que se note que es viernes. Rafita Madrid de la producción, soy Jazz Quebec. Y se acabó la semanita. Sí, se acabó ya esta semanita con actitud, con alegría, con frío, con mucha lluvia. Estamos en esta onda que se llama la tormenta negra. La tormenta negra. Y es porque tenemos estos frentes fríos y helados que nos están entrando por todos lados. Y por eso es que hay mucha lluvia, muchas nubes. Muchas temperaturas bajas, heladas en algunas zonas altas de nuestro país. Y entonces, bueno, por eso es que andamos acá con el frío. Pero vamos a cerrar esta semana con buena música, por supuesto. Bienvenidos.

redes sociales, que la gente muy amablemente nos deja sus comentarios. Para Ignacio Salazar, quiere escuchar una canción de La Arrolladora. Él nos está escribiendo a través de nuestra página oficial. Recuerda que estamos en Radio Cristal, así búscanos en Facebook. A mí me encuentras como Jazz Quebec y ahí nos puedes solicitar los temas que tú quieras.

La gente bonita que nos escucha en el 104.9, gente muy trabajadora, allá en Tenancingo, nos está acompañando esta mañana. Y bueno, para todos los floricultores, la gente que se levanta muy, muy tempranito para ir a revisar pues esto de las heladas a los viveros, la gente que anda carreando las flores hacia la central, también que van a las cooperativas a dejar sus flores de importación. Es un lugar floricultor por excelencia y les enviamos un fuerte abrazo ahí en Santana de las Flores, en Tenancingo, en Tenería. Saludos, muchas gracias por estar acompañándonos y gracias por ponerse en contacto con nosotros en las redes sociales Radio Cristal.

Saludos para, por favor, Jazz, muy buenos días. Quiero mandarle un saludo a mi tía Otilia. Ella nos está escuchando esta mañana y anda bien activa acompañándonos. Gracias, Car. Un abrazo para ti y para tu tía Otilia. Que tengan un excelente viernes.

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4: Para Martín Garduño del Cerro del Guayabo en Almoloya de Alquiciras, que ya está empacando jitomate. De parte de su hijo Luis Garduño. Don Martín, un fuerte abrazo. Que quede bien empacadito ese jitomate, ¿eh? Que todo salga bien. Bonita mañana.

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2: Continuamos acompañándote. Muy buenos días. Estamos a tus órdenes en nuestra página oficial de Radio Cristal en el Facebook. Estamos en Instagram, estamos en TikTok también para que puedas dejarnos tus saludos, tus felicitaciones. Si hay algo, alguien que esté cumpliendo años en esta linda mañanita, pues vamos a felicitarla. O si quieres que le marquemos también, ve dejando tus datos y con todo gusto nosotros le enviamos este saludo. Buenos días.

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1: 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En 20 minutos serán las 6.

muchas gracias por seguir acompañándonos, mi guapurita bella. Para Paula Angélica Ambriz, que quiere una canción de Romeo Santos. ¡Ay, una bachatita, mi Rafita! Para cerrar este viernes y que se note que es viernes.

días, muy buenos días. Continuamos con más saluditos. Este saludo es para el buen amigo Salvador. Ay, que es un peque, Salvador, que está cumpliendo años, cumple 10 añitos y nos está acompañando y escuchando esta mañana. Anda bien madrugador, mi Salvador. Felicidades a todos los cumpleañeros hoy en su día. Rafita Madrid en la producción, soy Yasquebec y juntos te deseamos un excelente viernes. Hay que cerrar con una rolita acá movidona, mi Rafita, ¿no? Para que se note que es viernes, claro que sí. Ya sabes, aquí nosotros decimos y que se note que es viernes. ¿Y tú qué contestas? Gracias, nos escuchamos en un ratón. Con permiso, buenos días.

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0: Muy buenos días, son las 6 de la mañana con 12 minutos en el 93.3. Qué gusto saludarte, mi guapurita, en esta linda mañanita de viernes. 10 grados centígrados la temperatura en la capital de altura y ya se ve el solecito que viene a calentar este ambiente. Y luego en viernes, en fin de semana, pues sí, ojalá, ¿verdad? Que salga con todo. Digo, para lavar y que se seque la ropa y todo eso. Muy bonita mañana, amigo Purita, tus órdenes. Felicidades, por supuesto, a todos aquellos que el día de hoy están cumpliendo años, celebrando algo especial, importante en sus vidas y en sus días, y que sea un día, pues, extraordinario para ustedes. Estamos a tus órdenes en el 722-213-1389-90, líneas en cabina, para que nos organicemos. Si quieres algún enlace, algunas mañanitas, comunícate conmigo y nos ponemos de acuerdo con todo gusto. En el WhatsApp, recibiendo tus mensajitos de voz, 722-213-1389, para poder saludarte y para que estemos todos conectados a través del 93.3. Hola, hola, Jazz, muy buenos días. Por favor, ponme una canción, la de Amarte a la Antigua. Ay, qué bonito tema de Pedro Fernández, ¿no? Va, la podemos en un ratito con todo gusto. Por aquí también ya reportándose el equipo madrugador de las mañanas. Buenos días, mi guapurita. ¿Dónde andas? Cuéntame.
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0: 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Tendremos invitaciones pendientes, 6:16, los cerramos.

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2: 6:22, Bobby Pulido, si no te hubiera conocido.
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0: la mañana con 25 minutos en el 93.3. Muy buenos días. Felicidades a todos aquellos que andan de cumpleaños. Feliz cumpleaños para, dice por aquí, buenos días. Es el cumpleaños de mi esposo Vidal Guadarrama. Por favor, me lo puedes felicitar de parte de su esposa Leti. La canción de Amarte a la Antigua de don Pedrito Fernández. Muchas felicidades, Vidal Guadarrama. Espero que pases un excelente cumpleaños. Muy buenos días para ti. Hola, hola, ¿qué tal? Muy buenos días, a la orden.
1: Hola, muy buenos días, ya.
0: Buenos
1: Oye,
0: días.
1: ¿Me podrías complacer con una canción para María de Lourdes Ramírez Rosales y decirle lo mucho que la amo?
0: ¿Sí?
1: De parte de Gerardo, te escuchamos aquí en Ocoyoacán, una canción de Los Temerarios. La mujer que soñé, por favor.
0: Saludos, buen día.
2: Hola, guapurita, muy buenos días. Que se note que es viernes, que se note que es viernes. Te voy a poner la canción de Hoy es Viernes de Montes de Durango para iniciar con todo el fin de semana. Gracias. Saluditos para toda la gente de la construcción que te escuchamos aquí en Almoloya de Juárez, de parte del Chuy. Gracias, excelente día.
0: Igualmente, Chuy, para ti y para todos tus compañeros ahí en la Ingenieros en la Cuchara, que sea un excelente viernes. Yo digo que se note que es viernes. ¿Y tú cómo gritas, mi guapurita? Buenos días. Saludos a Blanca. Un abrazo porque ayer estuvo de cumpleaños. Ahorita anda bien apurada haciendo la comida para la salida de la niña que hoy sale del kinder. Gracias y muy buenos días. Blanquita, felicidades. Espero que ayer hayas tenido un muy buen cumpleaños, bonito, precioso, muy apapachada y festejada, y pues échele ganas con esa comida, que quede sabrosa y que le vaya bonito a tu peque en el kinder. Felicidades a todos los graduados.
3: Hola, guapurita, muy buenos días. Hoy es aquí saludándote desde San Buenaventura, como todos los días, y deseándote un lindo y bendecido día. Compláceme con una canción de Brindis, por favor, y que se note que es viernes. ¡Sí!
0: ¡Sí! ¡Ay, mi querida Isa! Gracias, mi amor. Siempre bien pendiente del 93.3. Hola, Jazz, aquí escuchándote. Andamos en el corazoncito del Temazcal en Aztlán, en San Mateo Atenco, y que tengan todos un excelente día. Gracias por los saludos. Lalito en la poderosísima Urban. Amanecimos, Lalito, y con eso ya la hicimos.
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2: 933. 6:31, Luis Ángel el Flaco.

0: 2 de agosto, Santiaguito Tenango del Valle.
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2: Bonito tema, romanticón, se llama Todo que ver. Es Banda Renovación, las 6

0: 6:40, 6:40 a través de Cristal 93.3. Queremos esta mañana felicitar, dice por aquí, a mi esposa Jessica Olivares, que el día de hoy es su cumpleaños. Las mañanitas para ella y mi querida amiguita Jessica Olivares, muchas felicidades. Te dejaron este mensaje.
1: Hola, mi amor. El motivo de este mensaje es para desearte un feliz cumpleaños, decirte que te amo mucho, que deseo que pasemos muchos años juntos celebrando tus cumpleaños. Sabes que eres una gran esposa, una gran mujer. Te amo mucho. Espero que tengas un bonito día. Nos vemos al ratito para celebrar, mi amor. Te amo.
0: Felicidades, Jessica. Qué bonito mensaje que te deja tu esposo. Espero que pases un muy bonito día y claro, con este mensaje bien motivada, ¿verdad? Felicidades, un fuerte abrazo y qué lindo mensaje para ti.
2: Buenos días, buenos días. Buenos días. Quiero mandar un saludito. Un saludito a mi esposa y amiga. ¿Mm? Mi esposa se llama Betty, y amiga Mari. Ya van a ir a la escuela. Ya un ratito la veo.
0: ¿Todavía hay clases? Sí,
2: ¿no? Catalina de Querétaro, ya es, que la quiero mucho y la amo. Saluditos y en la 57.
0: Saludos, amiguitos, el negrito Iván reportándose.
3: Mi hola, hola, hola, buenos días, buenos días.
0: Hello, un saludito. Que se note que es viernes.
3: Como todos los días para mi esposita Maray Velázquez Marcos y mis hijos Axel y Alexa, que están próximos a graduarse de la primaria y de la secundaria. Y claro que sí, para todos los compañeros de Navegación Terrestre, Constituloca, Constitución. De parte de Ricky Ricky, el duende favorito, y compláceme con una canción de los Bibis vestida de blanco. Gracias y buen día.
0: Constituloca. Ay, Dios mío. Échale ganas, mi Riquis. Imagínate, va a salir uno de la primaria y otro de la secundaria. No, pues sí. Se tiene que llenar esa marimba de monedas porque si no, ¿cómo pagamos el mole?
4: Ternurita, muy buenos días. Buenos que tengas días. Un excelente día lleno de bendiciones. ¿Qué bien, crees gracias. Que? Me agarró el tráfico en la central, pero aquí estamos ya.
0: Eso.
4: Quería ver si me comparacías con unas mañanitas para mi sobrino Roberto Pérez. Él nos escucha aquí en Santiago Miltepe. Es su cumpleaños hoy. Es del sonidero La Timba.
0: Ándale.
4: Que Dios te bendiga y muchas gracias. Sale. Y que se note que es viernes.
0: ¡Sí! Para todo el gremio sonidero, inviten. Vamos a bailarnos unas cumbias, ¿no? ¿A dónde llegamos? 6:43.
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13: Viernes 24.

0: Buenos días, 15 y las 7.
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0: En 12 minutitos serán las 7 de la mañana. Muy buenos días. Felicidades para...
1: Hola, Jazz, buenos días. ¿Nos puedes regalar una felicitación para Santiago Luna Colín, a quien Tianguistenco cumple 14 años y lo queremos mucho? Gracias.
0: ¡Felicidades, Santi! Ya se anda preparando para irse a la escuela y aquí le dejan esta felicitación. Que la pases muy bonito, mi guapuritao. Muy felicitado, apapachado, consentido. Que la pases bonito ahí con tus compañeros, que seguramente te van a estar felicitando el día de hoy. Santi, feliz cumple. Vamos con esto. No se pueden enterar, Rubí Escobar.

5 minutos y serán las 7 de la mañana. Muy buenos días, bienvenidos a nuestro espacio de reflexión de las mañanas, nuestro rinconcito de paz, donde nos queremos, nos apapachamos, nos abrazamos. Y de eso se trata hoy. Llegamos al viernes, que se note que es viernes. Al final de esta semana hay que detenernos un poquito para agradecer. Han sido días seguramente muy intensos, llenos de desafíos que enfrentamos, de pequeñas victorias que celebramos y de ese esfuerzo silencioso que cada uno de nosotros ponemos, incluso cuando las cosas no salen exactamente como esperábamos. ¿No te pasa que a veces nadie te da las gracias?

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2: La cuestión es seguir intentándolo. La cuestión es agradecer. Viene el fin de semana, este pequeñito respiro que tanto merecemos, porque sí, te lo mereces. ¿Qué tal si lo disfrutas? Descansa, diviértete, recupera energías, sal a caminar, respira el aire, ríe, baila, duerme hasta tarde si quieres, recarga el corazón, recarga la mente. Vamos a cerrar el rinconcito de paz de esta semana, pero lo vamos a hacer con agradecimiento. Abrázate, agradécete. Y el lunes aquí nos esperamos de nuevo, con las pilas llenas, con ganas renovadas, con esa chispa que nos hace un equipo madrugador tan especial. Cada semana que cerramos un capítulo en nuestra historia, cada que volvemos, siempre llegamos renovados. Entonces vamos a aprovechar un poquito de este fin de semana para tener ese descanso, esas risas, esa diversión. Y nos escucharemos en el Rinconcito de Paz el lunes. ¿Está bien? Recuerda esto. Con más fuerza. Con agradecimiento. Y con un abrazo. Con todo el amor. 2 minutos y las 7.

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1: 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Te lo prometo que quedó de super lujo. El agua nueva tropical y rayito colombiano 7-1.

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1: Muy pronto en Tenango llega la adictiva Samurai y los hermanos Plancarte. Habrá invitaciones. Vámonos con esto de Raúl Hernández Jr. en la habitación 75.

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1: Siete de la mañana con 12 minutos en el 93.3.
2: Vayas, bonito día.
1: Ay, Dios santo. Buenos días. Adelante, ahora.
2: Dios, muy buenos días. A ver si me haces favor de complacer a mi nietecita, a Janet Margarita, ya Salvador de León, ya que el lunes 13 de julio sale de la secundaria. Le mando muchos saludos, que la quiero mucho, son mis hijas también. Soy la señora Lupita de la Constitución de Totoltepec. Bye, que se note que es viernes. Vayas, bonito día.
1: Muchas gracias y felicidades, Janet. Que sea un bonito, una bonita clausura para ti, un fin de cursos bonito y éxito. Janetcita preciosa, ya escuchaste a tu abuelita que te deja esta felicitación. Felicidades a Dulce Ariana, que el día de ayer estuvo cumpliendo 11 años y también le felicitamos con todo gusto. Mi Tiki Tiki ahí en la venta de las carnitas, que ya anda también bien activo esta mañana. Mi Rose, Santi, equipo madrugador de las mañanas. Buenos días, 7:13 en Cristal.
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1: 7 de la mañana, 20 minutos. Edwin Luna y la Tracalosa de Monterrey. Concha querida, concha del alma. Bonita mañana en cristal.

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1: El poder del norte, qué buena agrupación. Tendremos invitaciones, pendientes. 7:23, la etapa migajera es de los rojos.

0: 7 de la mañana con 25 minutos en el 93.3.
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0: Oigan, pues el día de ayer, ya saben que Shakira, Shakira siempre ha sido parte fundamental para la música de estas justas deportivas que pues están llevando a cabo en este momento. Y ella siempre ha desempeñado un papel fundamental uniendo a la gente a través del poder colectivo de la música y por supuesto del fútbol. Estuvo reunida ayer con el señor Gianni Infantino. Se reunieron, se vieron, platicaron, la foto, todo el show. Que por cierto, Shakira pues va a estar presente también en la final, ¿no? En la clausura de esta justa deportiva. Le regaló un balón autografiado para la familia Mebarak, que es la familia de Shaki. Y pues ahí está la nota viral que están, se está compartiendo y que se ve ahí muy emocionada Shakira recibiendo este balón. Fue el presidente que le firma este balón. Si tú pudieras elegir el color o el diseño de un balón de fútbol, ¿qué cosa le pondrías, mi guapurita? ¿De qué color sería o qué le pudieras agregar a ese balón que fuera algo muy, muy tuyo, que lo hicieras muy personalizado? ¿Qué le pones? ¿Me cuentas? 7 de la mañana con 27 minutos en el 93.3. Vámonos a corte. Regresamos.
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0: Gerardo Díaz.
1: 20 minutos y las 8 de la mañana. Los Traileros del Norte y Juanito Tavares de Liberación. El tema se llama A Esa y tú lo escuchas en el 93.3. 20 y las 8 en Cristal.

0: la mañana con 43 minutos a través de Cristal 93.3. Qué gusto seguir acompañándote en este viernes y que se note que es viernes. Saludos, Chivita. Un abrazo para ti. Que se note que es viernes. Claro que sí. Hola, Jazz. Salúdame el todo mío. Desde las 5 de la mañana te escucho y no me manda saludos. Pero hay un Dios todo mío. Hay un Dios. Bonita mañana. Bonita mañana para toda la gente ahí en Lago Caimanero, en la Nueva Xotitlán, que están acompañándonos. Muchísimas gracias. Hola, Jazz. Yo a mi balón le pondría el logotipo de mi negocio en Capuluac, que venden barbacoa. Bueno, ahí está. ¿Qué le pondrías tú? Yo, el nuestro tendría que llevar un radio, una nota musical. ¿De qué color sería? Pues de los colores de Cristal, amarillo, azul.
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1: Pasión, pero esta vez pasión por la escuela. Oigan, el chapaneco Gilberto Mora, nuestro Morita, acudió al acto de graduación de su escuela. Ya se graduó de la prepa este muchacho. Y las imágenes virales es porque tuvo un padrinazo de súper lujo. Nada más y nada menos que Don Memo Ochoa. Él bien feliz, siendo el padrino de generación además, pero bueno, el padrino del Morita, viendo ahí a su muchacho que ya terminó la prepa, lo acompañó en todo momento, fue el padrino de honor de nuestro muchachote del Morita. Felicidades a este chavo que pues va iniciando su carrera deportiva, que ha culminado con éxito esta etapa de la prepa, también es un graduado. Pues ya se imaginarán las imágenes virales y la de memes que ha causado esta noticia. Felicidades a este muchacho y ahí con su padrinazo de lujo. 722-213-13890, líneas en cabina, nuestro WhatsApp también disponible para ti, para que puedas comunicarte con nosotros y estemos en contacto. Ya es una felicitación a mi sobrina Maite Estrada Fuentes, que hoy es su misa de graduación aquí en San Miguel Toto. Soy la señora Alberta Estrada. Felicidades, Maite, que te la pases muy bonito. Buenos días, hello.
2: Buenos días, es que besita, el mío se llamaría Cabañita y sería color madera. Las caballitas pues son sí, color madera, claro. ¿Sale? Bonito día, cuídate mucho. Bye.
1: Ahí en la casita del osito, perfecto, el balón diseñado para el negocio. Hola.
3: Hola, Jazz, buenos días.
1: Buenos días.
3: Este viernes, al fin viernes, gracias a Dios.
1: Y que se note.
3: Mi
1: que
3: balón, el diseño personalizado sería, le pondría el nombre de mis hijos y el color sería blanco, azul. Y excelente viernesitos. Saluditos, Jazz.
1: Bonita mañana, mi querida Janet.
4: Buenos días. Excelente mañana para ti, que tengas una jornada laboral de mucho éxito y bendiciones. Pues respondiendo a tu pregunta, pues me gustaría que tuviera el logotipo el escudo de la América para poderlo paquear a gusto. Saludos, tu amigo Oscar.
1: Yo no dije nada. Vámonos a corte. 4:08. Ay, Oscarín.

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9: Muy buenos días, lo logramos. Viernes 10 de julio del 2026. Soy Lupita Escobar. Estas son las noticias. Habitantes del municipio de Tenancingo exigen la destitución de la alcaldesa Nancy Nápoles Pacheco. Las protestas incrementaron durante la audiencia de la alcaldesa sobre el señalamiento de la Fiscalía Mexiquense del presunto autosecuestro. Fernando Flores Fernández, presidente municipal de Metepec, fue vinculado a proceso por el presunto delito de abuso de autoridad derivado de los hechos ocurridos el pasado 4 de junio en el Club Deportivo La Asunción. El alcalde aseguró que continuará en funciones al frente del ayuntamiento y atendiendo sus responsabilidades, al señalar que el proceso legal no le impide ejercer su cargo. El secretario de Desarrollo Urbano e Infraestructura del Gobierno del Estado de México, Carlos Maza Lara, y la presidenta municipal de Temuaya, Berenice Carrillo Macario, entregaron la segunda etapa del mejoramiento del entorno de la Plaza Municipal, una obra impulsada por la gobernadora Delfina Gómez Álvarez que incluyó la rehabilitación del Palacio Municipal y mejoras en vialidades del centro de la cabecera municipal. Por falta de pruebas, un juez federal ordenó la liberación del Lino N., coordinador de gobierno de la zona sur-sureste, en la Secretaría General de Gobierno del Estado de México, y de Santos N., ex-alcalde de Otzoloapan, quienes permanecían recluidos en el penal federal del Altiplano, tras ser detenidos en el marco de la Operación Enjambre. Tome precauciones, inicia la rehabilitación de la avenida Alfredo del Mazo en Toluca. La gobernadora del Estado de México, la maestra Delfina Gómez Álvarez, dio el banderazo de inicio de estas obras. Muchas gracias por su atención, soy Lupita Escobar, que tenga un excelente fin de semana.
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0: Las 8 de la mañana con 11 minutos en el 93.3. Encantados de poder acompañarte en esta linda mañana.
1: Ya, yes, guapurta, soy Felicitas El Forest. Si yo pudiera diseñar este balón, sería así: verde como el bosque, dorado como la buena vibra. Con el nombre de Cristal 93.3 Toluca. Y que se note que es viernes. Sí, guapurita, te deseo un feliz fin de semana.
0: Hoy nada más esa buena vibra, mi Felicitas. Te mandamos un fuerte abrazo, chiquillo, guapetón. Qué buena onda, qué buena vibra. Así deben ser los viernes, mira. Contágianos de esa buena actitud. Bonita mañana,
2: buen día,
0: hola.
2: Guapurita.
0: Hello.
2: Yo le pondría una palma en honor al apellido de mi mamacita. Saluditos.
0: Saludos, Rosy. Qué bonito. Muchas gracias. Recordando a tu mamita, ¿no? En ese balón. Si tú tuvieras la oportunidad de cambiarle el color o el diseño a un balón de fútbol, ¿qué cosa le pondrías? Vamos a las redes, a la gente que escribe muy amablemente en el Facebook de Radio Cristal. Hola, guapurita, buenos días. Si yo pudiera, el diseño sería color amarillo con figuras de gorras. ¡Claro, mi Riquis! Es que mi Riquis hace gorras, cachuchillas. Entonces, sería padrísimo, una con figuras de gorras y de sombreros. Saludos y que se note que es viernes, mi Riquis. Ay, qué padre se vería, ¿no? Hola, Jazz, Lulú, Chapetita. Ay, pues ya sé, al Chapete. O a los Huracanes del Norte, ¿no? Claro. Ese sería el balón ideal de todo el club oficial Soy Mexicano. Saludos, muchachos y muchachas, a todos el club de fan de Huracanes, que siempre están bien pendientes de Radio Cristal. Los queremos mucho. Le pondría color amarillo y un águila. Bueno, este seguramente le va a la América. Hola, pero de eso ya hay, ¿no? Algo más, un poquito original que tenga que ver más contigo. ¿Qué sería? Vámonos a corte, regresamos. 8-13, ¿eh? En Cristal.
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15: 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Las 8:18.

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2: Buenos días, 8:24, pendientes de las invitaciones para los diferentes eventos que vamos a tener en estos meses. Tiene mucha pachanga para disfrutar y Cuisillos forma parte de estos grandes eventos. Esto es de Sergio Vega.

0: 8 de la mañana, 27 minutos en el 93.3. Si pudieras elegir el color o el diseño de un balón de fútbol, ¿cuál te gustaría o qué tendría que tener este balón? Hola Jazz, muy buenos días. Yo sería un balón color amarillo. Bonita mañana para todos. Gracias a la gente que está dejando sus comentarios en las redes sociales. Buenos días, guapurita. Sería morado con negro y tendría los nombres de mis hijos. Excelente viernes, gracias Janet. Bonita mañana. El balón diseñado por mí sería rosa con blanco por las personas que tienen cáncer, el rosa y el blanco que representa la paz en el mundo. Saludos. Ay, mi amigo Horacio, te mando un abrazo. Mi guapurita, qué bonito balón y qué bonita idea. Hola Jazz, yo diseñaría un balón con imágenes de perros porque son los mejores amigos del hombre. Saludos desde Playa del Carmen en Quintana Roo. Bonita mañana Jazz, morado en memoria de las mujeres desaparecidas. Gracias Miguel Ángel González, un fuerte abrazo. La bandera de México. Natalie Aguilar dice, mi diseño sería verde con el eslogan de Sonido Cristal. Ay, qué bonito. Carlitos Alberto, la cara de mi ex. Ay, no te pases, Carlos. Hola, Jazz. Yo creo que sería del color de la selección de Argentina para patear la corrupción que tienen. Ay, ya hablemos de cosas tristes, hombre. Fallaban. Hola, Jazz. El color de mis ojos sería maravilloso. ¿Y de qué color son tus ojos? Cuéntame, Chintos Bear. Hola, Jazz. Si yo pudiera diseñar un balón, sería blanco y con un moño rosa. Le pondría el nombre de mi hermana porque ella tiene cáncer y es una gran guerrera. Alberta, qué bueno, qué idea, ¿no? Gracias por compartirla. Bonita mañana, mi guapurita. Si yo pudiera diseñar un balón, le pondría unos tacos, porque vendo tacos, ok. Para todas las taquerías, un fuerte abrazo. Vámonos a corte, regresamos, 8:29 en Cristal. El nuestro sería con un radio, una nota musical y les decía hace rato los colores de Cristal, ¿no? Amarillo, azul, puede ser. Colores de Cristal, no de otra cosa. Naranja, rojo.
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2: 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Buenos días, 8:34 en Cristal, Anaquín Larios.

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1: Buenos días, 8:38, Imperio Musical. Quizás sí, quizás no. A las 3 de la tarde, hoy te espero en los grandes grupos. No te lo pierdas.

0: Buenos días, 8 de la mañana con 41 minutos en el 93.3 para toda la gente que va en camino al trabajo. Éxito, mis guapuritas, que se note que es viernes. Ya, échenle ganas, hombre, ya es último día de la semanita. Mañana ya disfrutarán del fin de semana y con toda la actitud. Cierran la semana con éxito. Buenos días.
1: Hola, guapurita, muy buenos días.
0: Yo buenos días.
1: Con los números 10.
0: Números 10.
1: Buenos días, saludos de aquí de Zamacatenco.
0: Saludos a don Roberto Manjarres ahí en La Sabrosita. Obviamente el logo de La Sabrosita tiene que ir ahí. O con Nieves, ¿no? También puede ser que se le pongan ahí, aparte del logo del negocio, las Nieves. Claro, se vería padre. Hola, Jazz, un saludo para la gente que te escuchamos aquí en San Lucas todos los días, mi guapurita hermosa. Ay, gracias. Hola, Jazz, saludos para la ruta 1046 de Gas Gimsa y la 1582 de Gas Imperial que reparten en Santiago Tlacotepec, a toda la racilla gasera. Que tengan éxito también en este viernes. Hay que llenar esos tanques porque luego el fin de semana pues se ocupa para hacer el pozolito, los tamales y demás. Es viernes y que se note que es viernes. Aquí en Cerámica Tega te estamos escuchando con toda la actitud. Por favor, ponnos una canción para empezar a mover los pies. Muchas gracias. Excelente día, mi Jazz. Gracias, amiguito. Hola, Jazz. Acá la banda sonidera reportándose. Vente a las cumbias. Sí, voy. Bonita de la mañana, Jazz. Yo le pondría... ¿qué le pondría aquí? Para mi compadre de Unitax, Mauricio. Complácele una canción de los plebes. Hola.
2: Además, para reportar de ternurita preciosa, ajá, que creo que va a haber evento acá en el Sindicato de Maestros en Santa Cruz, Azcapotzaltongo. Hay un verdadero caos de tráfico. Por los que vienen para acá, tomen sus precauciones.
0: Ay, muchas gracias, señora Lupita. Pues ya lo escucharon, hay que tener precaución en esa zona. Si va a pasar por ahí, salga a tiempo.
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tenemos hoy simulacro en la gacera de Alfredo del Mazo. A partir de las 9:30 cerrarán avenidas en Alfredo del Mazo y Naucalpan. Precauciones. Gracias por la información. Gracias, Lau. Vámonos. Te quedas en la compañía de Manuel Barrón. Soy Jess Quebec y como siempre es un placer acompañarte. Con permiso, muy buenos días. Hasta el ratón a las 3. Y que se note que es viernes.

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chiquillos, ¿cómo están? Muy buenos días, gracias Dios. Es viernes, viernes 10 de julio, Zabala Bakers. Mi nombre es Manuel Barrón. Qué bonito que estén aquí del otro lado de la bocina. Bienvenidos todos a este fin de semana de Tu Estación.

0: Capitanes de Durango.
1: Ponte en contacto con nosotros, 722-213-1389, y platícanos, ¿qué planes tienes para este fin de semana? ¿Será de soltero, familiar? ¿Cómo será, eh? 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

0: Ya son las 9 de la mañana con 11 minutos, 9 con 11, 722-213-389, 722-213-390. ¿Qué tal, Manuel? ¿Cómo estás? Dice, ¿me regalas un pedacito de los Tucanes de Tijuana? Ahí está. Ya. Saludos especiales para Grillo. Dice, ayer nos dimos y ya son 2 años que lo conozco. Ándale, mi Grillo, saludos para ti. Dice por acá, buenos días, un saludo por favor para mi amigo Jorge, que hoy es su cumpleaños. Te escuchamos aquí en Metepec, muchas felicidades, George. Por acá, dice, saludos para mi compadre de Unitax, Mauricio. Compláceme con algo de los plebes del rancho. Ya son las 9 de la mañana con 11 minutos. Tenemos una pausa, no te vayas a ir.
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12: Ya son las 9:16 a.m. Se llama Aunque me duela. Son tus Huisillos. Y te recuerdo que el sábado, es decir, mañana a las 7 de la noche, vamos a disfrutar de Íntimamente.

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1: Ya son las 9:20. Se llama Por Este Amor. Son tus amigos de la banda MS. 722-213-389 y 90. 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

0: Ya son las 9 de la mañana con 26 minutos, 9:26. Dice por acá, hola, ¿qué tal? Buenos días. Oye, ¿me puedes mandar un saludo para Gaby, Yasmín y Juan Carlos de parte del tío Noé? Los escuchamos en Tocali o Coyoacán. Gracias y bendiciones. Igualmente, muchísimas gracias. Saludos para mi esposa que está trabajando en la taquería Lupita en el Mercado San Lorenzo. Quiero dedicarle la canción de Dueño de tu Amor. Ándele, señor Carvajal, bien romántico usted. Dice por acá, manda un saludo de felicitación de cumpleaños y colocar una canción con muchísimo gusto, Bante. Ahorita que llegue completo tu comentario, tu mensaje, se lo mandamos de todo corazón. Son las 9:27, 722-213-389 y 90.
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0: Ya son las 9:42, 722-213-1389, 722-213-1390. Saludos para mi esposa que está trabajando en la taquería Lupita, en el mercado San Lorenzo. Quiero dedicarle la canción de Dueño de tu Amor.
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0: Que acabamos de escuchar. Hola, hola, buenos días. Bueno, bueno. Uy, se asustaron. Solamente 18 minutos y las 10. No te vayas.
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1: Canción para los amigos que tienen la capa caída, que andan llorando, cacheteando la banqueta. Ánimo, se llama Para que regreses, es el Chapo de Sinaloa. Cristo.

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1: Solamente 7 minutos y las 10 es Julión Álvarez.
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Pero qué agradable el compartir memorias de cristal con cada uno de ustedes, acompañándolos donde quiera que se encuentren. Escuchaste a Juan Gabriel, ahora a Los Temerarios.

0: son las 10 de la mañana con 11 minutos, 10 con 11, y nos da muchísimo gusto recibir tus llamadas telefónicas, tus mensajes de WhatsApp. Gracias. Dice, hola, ¿qué tal, Manuel? Espero que estén muy bien. Quiero mandar un saludo muy especial para Isabel, de parte de Ángel. La adoro, es el amor de mi vida. Una canción romántica con mucho gusto. Hola, Manuel, ¿cómo estás? ¿Podrías mandar un saludo para Hilaria Jerónimo Reyes? Ella nos escucha en San Cristóbal, Huichochitlán. Con la canción de la Génesis, por favor, la de Cómplices, por favor, claro que sí. 722-213-1389-90, no te vayas.
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0: nadie, absolutamente nadie como ella. ¿A quién se la quieres dedicar? Es el príncipe de la canción, José José, a las 10:19.
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0: Ya son las 10 de la mañana con 22 minutos. ¿Trabajando? Perfecto, te acompañamos. Esto se llama Celos con Napoleón.
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0: Ya son las 10 con 26 minutos. Dice por acá, fíjate que me llega un mensaje de una persona como muchas otras en el Valle de Toluca y hasta donde llegue la señal del 93.3, que son emprendedores que en algún momento de su vida decidieron pues ser sus propios jefes, de arriesgar su patrimonio y de levantar un negocio, ¿no? Entonces dice este mensaje: buenos días, Manuel, espero que estén muy bien. Yo sé que no es para esto, queremos que pues nos mandes un saludo a nuestro negocio. Es de mi hermana, por favor. Claro que sí, dice, si pueden venir ustedes, con mucho gusto los atendemos. Claro que sí, vamos a ir un día de estos a saber. Están en el Lago Caimanero 703, en la Nueva Oxotitlán, ahí por las torres. Y ellos están vendiendo, déjeme ver. Dice que están vendiendo fruta, jugo, café, desayunos, etcétera. Bueno, pues les deseo de todo corazón que los visite mucha gente. Si andas ahí por Lago Caimanero, vete al 703, ahí en la Nueva Oxotitlán. Te van a atender de maravilla, ¿eh? Y de verdad, de corazón, ¿eh? Digo, no es comercial ni mucho menos, pero de corazón espero que les vaya muy bien. 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Tenemos la pausa, no te vayas.
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2: 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Ya no viene, es Bronco.

0: Oigan, ¿qué fondo tan bonito, ¿eh? Ya son las 10:42. Hola, Manuel, ¿me puedes mandar un saludo de feliz cumpleaños a Soledad Ramírez Tapia de parte de su amiga que la quiere muchísimo, Berito Bolaños? Que pase un bonito día y me imagino, Berito, que ya tendrá su regalo, ¿verdad? El regalo para Soledad. Piden una canción de BTS. Me imagino que es banda Tierra Sagrada, ¿verdad? Digo, creo. Esa te la pongo después de del programa. Y si te refieres a la banda coreana, yo creo que te la ahí voy debiendo, ¿verdad? Pero mira, lo más importante es que Soledad Ramírez se la pase muy, pero muy bien. Dice por acá, hola, ¿qué tal? Muy buenos días. ¿Me pones la canción de La Hora de los Novios? Uy, de antemano, gracias. Saludos hasta la hermana República de Jocotitlán. Saludos, amigos. ¿Sabes que eres la primera persona que me pide esta canción? La de La Hora de los Novios. Es una canción de los Babies, de las menos comerciales, pero está preciosa. Ahorita a ver si la podemos conseguir. Y que de hecho hace, y te platico de esto, en los años 70, un locutor allá, en esos tiempos, tenía un programa justamente nostálgico, romántico, y le llamó tanto la atención el título de esta canción de los Babies, que así le puso a su programa, La Hora de los Novios. Ya son las 10:44. Tenemos una pausa, no te vayas.
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0: Son las solamente faltan 13 minutos y las 11. Los Babies.
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2: Hey, no vayas presumiendo por ahí, diciendo que no puedo estar.

Ya son las 10 de la mañana con 55 minutos. Muchísimas gracias. Soy su amigo Manuel Barrón y les recuerdo que el tiempo es un viajero inevitable, pero sus memorias, esas perduran por siempre.

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2: A los 40 millones de pesos en las finanzas municipales. Debido a que el 75% de las armas ilegales que circulan en México llegan de Estados Unidos, la presidenta de México, Claudia Sheinbaum, reiteró su llamado a dicho país para combatir el tráfico de armas. San Mateo Tenco fue sede de las Olimpiadas de Oro Estatales 2026, organizadas por el DIF Estado de México, evento que reunió a personas adultas mayores de diversas regiones de la entidad. La presidenta municipal, Ana Muñiz Neira, acompañó las actividades y destacó la importancia de generar espacios que fomenten el bienestar, la inclusión y la participación activa de este sector de la población. El Gabinete de Seguridad Federal rechazó que las fuerzas federales hayan llevado a cabo un supuesto operativo para cambiar de ubicación y ocultar al gobernador con licencia de Sinaloa, Rubén Rocha Moya. Muchas gracias por su atención, soy Lupita Escobar, que tenga un excelente fin de semana.
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Amigos míos, iniciamos una nueva hora de música. Y qué mejor que con la música de Lisandro Mesa. Es mi razón de ser, cumbia del recuerdo. Así arrancamos.

0: Benandro del Valle.
1: Que son las 11:04, se llama Anda, Ayúdame. Son los dos de Tamaulipas, 722-213-1389, 722-213-1390.

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2: Y la vamos a pasar muy bien. Sorpresas más adelante. Ya son las 11:07. Llega Raúl Hernández Jr. Se llama En la Habitación. ¿La escuchamos? ¿La bailamos, nena?

0: barbaridad tan bárbara, dice. Atorado aquí en la maquinita, un tráfico espantoso. Pero escuchando, Cristal, muchísimas gracias. Atentamente, el buen Miguel Ángel Sánchez. Ojalá que... Esto lo mandó hace 10 minutos. Ojalá que ya se haya desatorado, ¿verdad? No sé si haya sido el tren. Que cuando se atraviesa el tren, ustedes saben, cuando transitan por la maquinita, se hace un verdadero despapalle, pero bueno. Dice por acá, hola, buenos días, me enviaron un saludo y me gustaría poder conservar el audio. Ah, caray, ¿será posible de casualidad? Si lo tienen, me lo puedan compartir, por favor. Ay, pillina. Una felicitación de cumpleaños para Sol de Verónica Bolaños. Ahorita lo buscamos y te lo compartimos, ¿sale? Por acá, hola, ¿qué tal? ¿Cómo estás? Buenos días. Complácame con una canción para Esther de Avante. ¿Qué? Del Departamento de Vigilancia. Órale, pues. Ya son las 11 con 12 minutos. Pausa.
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1: Ya son las 11 con 18 minutos. Anda, vete, vete. Luis Ángel, el Flaco.
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2: Ya son las 11:22. ¿Qué te parece si escuchamos esto que originalmente lo conocimos con Thalía y después en una muy bonita versión con Rubí Escobar, la chica de tus sueños? Se llama Estoy Enamorada.

6 de la mañana con 25 minutos. ¿Qué tal si viajamos en el tiempo con esta joyita escrita por Juan Gabriel? Se llama Así Fue. Simplemente arrollado.

0: cama, señora. Eso es todo, a moverse. Ya son las 11 de la mañana con 31 minutos. Amigos míos, dice por acá, bendecido día, gracias. ¿Podrías, por favor, complacerme con la canción de Los Caminos de la Vida? Estoy en mi trabajo y me gustaría escucharla. Soy Magda y te escuchamos en San José, el Llanito, Lerma. Soy empleada doméstica y los escucho todos los días, ya que me hacen más ameno mi trabajo. Muchísimas gracias, te mandamos un abrazo, pero de esos ricos, apapachables, de oso querendón, ¿eh? Y ojalá que no te canses y que termines muy pronto. Son las 11 con 31 minutos, no te vayas.
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3: ¿Qué te parece esto con los Vivis? También Super Lamas, Pelu Rampini, Supergrupo G. Se llama Dale Campeón. Son las 11:35. Muy buenos días. Recuerda las 3 con la Beckers, los grandes grupos.

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3: Son las 11:39, 11:39, atentos, porque ya se vienen las invitaciones para que te vayas a divertir con La Adictiva, con Samurai, con los hermanos Plancarte, el próximo viernes 14 de agosto en la Feria Tenango del Valle 2026. ¿Tú gustas? Órale, pues, atentos entonces.

0: buenos días. ¿Quién toca la puerta? Bueno, bueno.
1: Bueno.
0: ¿Qué pasa? ¿Cómo estás?
1: Bueno, bueno.
0: Hola, ¿cómo te encuentras? Uy, creo que no me oye. Bueno, ya son las 11:42. Tengo saludos con mucho gusto para Ángela, la señora Ángela de San Bartolomé Atlatlauca. Dice que pues es la primera vez que entra su llamada y que quiere su saludo. Claro que sí, doña Angie, le mandamos hartos besos. Son las 11:42, no te vayas, tenemos una pausa.
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0: Ya son las 11:49 minutos. La vida es así, nene. Espinoza Paz y Adictiva en tu estación.
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Ya son las 11 de la mañana con 53 minutos, 11:53, viernes, viernesito alegre, viernes para, no sé, comer algo rico también, ¿no? ¿Qué se le antoja para comer hoy, señora? Le propongo unas pechugas de pollo rellenas con su quesito, empanizadas, con unos frijolitos refritos, con sus totopos, su cremita y su queso. Obviamente la ensalada no puede faltar. Y una sopita de coditos, ¿qué le parece? Si lo hace, nos presume al rato, ¿sale? Se quedan con Brian O'Connor. Soy su amigo Manuel Barrón. Muchísimas gracias. Hasta el ratito, nos escuchamos en punto a las 6 de la tarde. Cuídense mucho y pórtense muy bien.

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14: Esta es la oración del mediodía.
15: Señor Jesús, abre nuestra mente y nuestro corazón para que si hacemos el bien, no vamos a recibir siempre gratitudes y alabanzas. Las cosas contigo, Señor, nunca han sido así. Construir tu reino exige ir contracorriente en un mundo soberbio que desintegra, que manipula y que divide. Cuando se proclama la verdad, cuando se lucha por la verdad de la persona y de todas las personas, cuando se busca la justicia, siempre se encontrará la oposición y la persecución. Previenes a tus discípulos y les pides sabiduría y honestidad. Ser tu discípulo exige inteligencia, entrega plena, sagacidad y tenacidad. Ayúdanos, Señor, a construir tu reino y a no quedarnos con los brazos cruzados.
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16: El ángel del Señor anunció a María
17: y concibió por obra del Espíritu Santo.
16: Dios te salve, María, llena eres de gracia, el Señor es contigo. Bendita eres entre las mujeres y bendito el fruto de tu vientre, Jesús.
17: Santa María, Madre de Dios, ruega por nosotros los pecadores, ahora y en la hora de nuestra muerte. Amén.
16: He aquí la esclava del Señor.
17: Hágase en mí según tu palabra.
16: Dios te salve, María, llena eres de gracia, el Señor es contigo. Bendita eres entre las mujeres y bendito el fruto de tu vientre, Jesús.
17: Santa María, Madre de Dios, ruega por nosotros los pecadores, ahora y en la hora de nuestra muerte. Amén.
16: Y el Verbo se hizo carne
17: y habitó entre nosotros.
16: Dios te salve, María, llena eres de gracia, el Señor es contigo. Bendita eres entre las mujeres y bendito el fruto de tu vientre, Jesús.
17: Santa María, Madre de Dios, ruega por nosotros los pecadores, ahora y en la hora de nuestra muerte. Amén.
16: Ruega por nosotros, Santa Madre de Dios,
17: para que seamos dignos de alcanzar las promesas de nuestro Señor Jesucristo. Amén.
16: Oremos. Infunde, Señor, tu gracia en nuestros corazones para que los que hemos conocido por el anuncio del ángel, la encarnación de tu Hijo Jesucristo, por su pasión y su cruz, seamos llevados a la gloria de la resurrección, por el mismo Jesucristo nuestro Señor.
17: Amén.
16: Gloria al Padre, y al Hijo, y al Espíritu Santo,
17: como era en el principio, ahora y siempre, por los siglos de los siglos. Amén.
16: Ángel de Dios, que eres mi custodio, ya que la soberana piedad me ha encomendado a ti, ilumíname, guárdame, rígeme y gobiérname.
17: Amén.
16: Que el auxilio divino permanezca siempre con nosotros.
17: Amén.
16: Y la bendición de Dios Todopoderoso, del Padre, del Hijo y del Espíritu Santo, descienda sobre ustedes y les acompañe para siempre.
12: Amén.
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2: Ellos son rojos, se llama Etapa Migajera, a las 12 con 3 minutos en este viernes 10 de julio del 2026.

0: 11:12 en este viernes 10 de julio del 2026. Un abrazo a ti que estás celebrando algo importante el día de hoy. Muchas gracias por estarnos escuchando, ¿eh? Oigan, y también les comparto que hoy es el Día Internacional del Capibara. Qué bonito animalito, ¿no? Y por eso quiero preguntarte el día de hoy en la pregunta, valga la redundancia, del exitómetro de cristal. Si pudieras tener un animal exótico de mascota por un día, ¿qué animal sería? Mándame tu WhatsApp audio, va, y cuéntame. Si tú pudieras tener un animal exótico de mascota por un día, ¿qué animal sería? Mándame tu WhatsApp al 722-213-1389 y ahorita lo compartimos al aire, va. Ya regreso, no nos tardamos.
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0: Vienen los Huisillos, ¿eh? Y se va a poner increíble ahí en Santiago Acutzilapan. Y por supuesto que vamos a tener tus invitaciones para que tú no te lo puedas perder. Acá está la Tracalosa de Monterrey, se llama Broche de Oro. Son las 12:17 en este viernes de tu estación.

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1: Bueno, 12:20, yo no sé qué me pasó. Acá está el Montes de Durango. Mándame tu audio. Si pudieras tener un animal exótico de mascota por un día, ¿cuál sería? Mándame tu WhatsApp audio y ahorita lo compartimos en vivo.

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1: Se va a poner increíble allá en Santiago Acuchilapan con el poder del norte. Tienes que vivirlo y aquí vamos a tener tus invitaciones. Ellos son los traileros del norte con Juan Tavares. Se llama AESA. Son las 12 con 24 minutos en Cristal. La temperatura en Toluca, 20 grados. Disfrútalo.

0: Las 12 con 27 minutos en este viernes 10 de julio. Momento de saludar al grillín. Amigo mío, cuéntamelo todo, ¿por dónde andas? Adelante.
1: Gracias, Brian. Buenas tardes para ti. Estamos en pleno domingo y nosotros andamos bien felices y con tenis a bordo de la Crista Móvil. Y es momento de premiar a toda la banda que muy amablemente sintoniza el 93.3. Es por eso que hemos llegado con nuestros amigos y vecinos de la colonia Vicente Guerrero. Atención, amigos y vecinos de la colonia Vicente Guerrero, ya tenemos ubicación. Prepárense a ganar las gorras y gorros cortesía de tu estación. Nos encontramos en la colonia Vicente Guerrero. Mucha atención. Porque si tú te quieres ganar una gorra o un gorrito, es momento de que busques entre tus curiosidades la condición que enseguida te voy a decir. Nos encontramos en Carranza esquina Laguna de Tixla, Laguna de Tixla esquina Carranza, Carranza esquina Laguna de Tixla, Laguna de Tixla esquina Carranza, en la colonia Vicente Guerrero. La condición, ponga usted mucha atención. Necesito que dentro de su cocina busque ese cucharón con el que prepara la sopa, el cucharón más grande, el más enorme que tenga, puede ser de madera, puede ser de peltre, puede ser de plástico, puede ser de lo que usted quiera, pero tráigame ese cucharón más grande que tenga ahí dentro de su cocina. Donde estamos, nos encontramos en la colonia Vicente Guerrero, en Carranza esquina Laguna de Tixla. Regreso contigo, Brian. Los tres primeros ganan cortesía del 93.3.
0: Muchas gracias, manito. Píquenle el punto, lleven su cucharón, allá está el grillín. Ya volvemos, vamos a la pausa.
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0: procederos. Fernando del Valle.
1: Llega Samurai el próximo 14 de agosto allá a Tenango del Valle. Además, La Adictiva y los hermanos Plancarte. Y acá vamos a tener tus invitaciones. Prepárate. Se llama Aprendí la Lección. Es Jorge Medina y Josy Cuen a las 12:37.

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1: Son las 12 con 40 minutos. Oigan, vamos a escuchar tu WhatsApp audio. La pregunta de esta tarde: si pudieras tener a un animal exótico de mascota, aunque sea por un día, ¿qué animal sería? Venga.
2: Hola, Brian. Me gustaría tener un oso panda de mascota. El problema sería para alimentarlo.
1: Tienes toda la razón. Imagínate lo que consumiría un oso panda de mascota. Pero muy bien, ¿no? Será muy bonito tenerlo de mascota, aunque sea por un día. Mándame tu audio, si pudieras tener a un animal exótico de mascota por un día, ¿qué animal sería? Ya volvemos, vamos a la pausa, son las 12:40. Y antes de ir a la pausa, hay un servicio social para una persona que está ocupando donadores de sangre. Es el señor Alberto Valdés Medina. Él está en la clínica 220 del IMSS y busca donadores de cualquier tipo de sangre. Si es de tu bien ayudarlo a encontrar donadores de sangre, puedes comunicarte al siguiente número telefónico. Te lo voy a pasar, apúntalo por favor. 722-664-0844. 722-664-0844. Con el señor Christopher. Hay que comunicarse, por favor, ¿ok? Vamos a la pausa, son las 12:41. Ya vengo.
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1: Son los recoditos. Se llama Zúmbale a las 12:44.

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son las 12:56. Oigan, atención, amigo automovilista que circula sobre Paseo Toyocan en los carriles de baja, ahí a la altura del Piojo hacia la terminal. Hay tráfico pesado, ¿eh? Hay que manejar con mucha, mucha precaución y tomar rutas alternas. Repito, esto es sobre Paseo Toyocan en los carriles de baja, en los carriles laterales del Piojo hacia la terminal. Hay que tener mucha precaución al manejar y tomar rutas alternas, ¿eh? Ya venimos, vamos a la pausa.

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1: 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Volvemos con más.
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0: Chalatenango del Valle.
1: La 1:04 se llama Linda Morenita. Acá están los plebes del rancho con diferente nivel. Buenas tardes.

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2: Si tú quieres ir con el Trono de México, bueno, pues atentos, ¿eh? Porque vamos a tener tus invitaciones especiales para que puedas atrapar los tuyos, ganarlos y vayas a cantar con el Trono. Acá está la banda macho, se llama Gracias Mujer, es la 1:07.

0: minutos. Oigan, calorón sabroso el que se siente ahorita en la capital mexiquense. Para el rato, ¿qué tal la lluvia? Es momento de saludar al grillín que anda bien activo en la crista móvil. Manito, adelante.
1: Andamos listos y preparados. Efectivamente, Brian está dejándose sentir el calor. Sí, qué rico. Pues tenemos en la bella 23 grados, ¿eh? 23 grados, pero la amenaza de lluvia no es, no hay que echarle en saco roto, porque según el pronóstico del clima, va a estar dejándose sentir la lluvia en punto de las 3 de la tarde. Con este clima, pues ya empieza a nublarse poquito, pero el calorcito sí se está dejando sentir en algunas zonas de la capital de altura. Así que le recordamos siempre usar bloqueador solar cuando vaya a exponerse a los rayos solares, pues tratar de cubrir su carita toda preciosa. Amigo mío, nosotros, como bien lo dices, nos encontramos a bordo de la crista móvil y ahora hemos llegado a visitar a nuestros amigos y vecinos de la colonia Ciprés. Atención, amigos y vecinos de la colonia Ciprés, ya tenemos ubicación y es momento de que vengan por su gorra 93.3. Nos encontramos en Carmen Cerdán, esquina Juan Rodríguez, Juan Rodríguez, esquina Carmen Cerdán, Carmen Cerdán, esquina Juan Rodríguez, Juan Rodríguez, esquina Carmen Cerdán, en la colonia Ciprés. Las primeras 4 personas que lleguen ganan cortesía del 93.3. Lo que necesitamos es que si están en su hogar, nos traigan un cucharón. Pero si van circulando sobre esta zona, que nos traigan cualquier herramienta. No importa si es un desarmador, si es el gato, si es la llave de cruz, lo que sea. Tiene que ser una herramienta. Acuérdense que mis amigos que traigan pegada la calcomanía, no es necesario que traigan la condición. Ya saben que la calcomanía les da acceso a promociones exclusivas y es su pasaporte para ganar, excepción de boletos, ¿eh? Así que mucha atención, nos encontramos en Juan Rodríguez, esquina Carmen Cerdán, Carmen Cerdán, esquina Juan Rodríguez, en la colonia Ciprés. Regreso contigo, Brian, Andrés, de Jesús del Sagrado Corazón, amén. Bye.
0: Ay, muchas gracias, Marito. Atención, amigos de la colonia Ciprés, córranle con el grillo. Ya volvemos, hay más música.
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1: La 1:19, acá está Belinda con Los Ángeles Azules. Se llama por ella.
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0: 25 minutos. Si pudieras tener a un animal exótico de mascota por un día, ¿cuál sería? Venga, déjame escucharte.
1: Hola, Brian, buenas tardes.
0: Hola.
1: Si yo pudiera tener por un día una mascota exótica, me gustaría tener un oso polar.
0: ¡Órale!
1: Bonita tarde.
0: Muchas gracias, mi amor. Me acordé de estos osos que eran la mascota de la Coca hace muchos, muchos años, ¿te acuerdas? En la Navidad que salían tomando sus refrescos, ¿sí te acuerdas? De los osos polares de la Coca. Hijo, eran inolvidables ellos, ¿no? Vamos a la pausa, ya volvemos. Mándame tu audio. Si pudieras tener un animal exótico de mascota por un día, ¿cuál sería? Ya venimos, vamos y regresamos, no te vayas.
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2: Ellos son los hermanos Plancarte, se llama Amor Migajero. Saludos, ahí les hablan. Es la 1:37, esta es tu estación.
3: Cristo.

0: Con 39 minutos, si tú pudieras tener un animal exótico de mascota, ¿cuál sería? Venga, vamos a escucharte.
1: Hola, Brian, ¿cómo estás? Soy Feligisus el Forest. Si tuviera un animal exótico, podría ser un caballo, Brian, para que vaya a montarlo, ya que no he ido y pues tengo que descansar demasiado. ¿Podrías mandar saludos al grillo, por favor, que lo encontré en mi pueblo y que cumplimos 2 años en conocernos, Brian? Gracias, Brian.
0: Cuídate, manito, con todo el gusto del mundo. Ya volvemos, 20 minutos y las 2 de la tarde. Mándame tu audio.
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1: Llegan los cuisillos a Capu, allá a Acapultitlán, y tenemos muchas sorpresas para ti, así que prepárate porque no te lo vas a poder perder, ¿eh? Acá están los del Paso Sierreño. Se llama Cita con un Invento. A la 1:50. Es una rolotototototota esta, cántala.

0: con 53 minutos, casi con 54. Vamos a escuchar tu WhatsApp audio. Si pudieras tener un animal exótico de mascota, ¿cuál sería?
1: El perro, porque el perro es el amigo del hombre. Es fiel el perrito.
0: Tienes toda la razón, pero el perro no es tan exótico. No, como que, bueno, pues está bien, un perro está padre. Oigan, y la información del ¿sabías tú que? Fíjense que esto me vuela la cabeza, hasta ya me dieron ganas de hacerlo. Seguramente, ahorita que te lo platique, tú también vas a tener muchas ganas de hacerlo. ¿Sabías que si apuntas las llaves de tu coche, el control de tu automóvil, este control para activar la alarma o poder abrir o cerrar tu coche, si lo apuntas hacia tu cabeza, hace que aumente la señal del mando a distancia? ¿Qué tal con esto, eh? Te reto ahorita que si tú estás cerca de tu coche y tienes tu control para abrir o cerrar tu coche y activar la alarma, ponlo sobre tu cabeza y a ver qué pasa, ¿no? Y me dices si sí es verdad que aumenta el mando a distancia para que alcance más lejos. ¿Qué tal, eh? Con esta información de el ¿sabías tú qué? Interesantísimo, ¿no? Vamos a la pausa. 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Ya volvemos, vamos a la pausa. Es la 1:56 en el 933. No te vayas, vengo con más música, con nueva hora de tu exitómetro. Mándame tu WhatsApp audio y cuéntame si pudieras tener a un animal de mascota exótico, ¿cuál sería? Ya volvemos, más música para ti. No te muevas.

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0: Fernando del Valle.
1: Se llama Tu Falta de Querer. Acá está la simplemente arrolladora. Oigan, a manejar con mucha, mucha precaución. Llueve fuerte en el Valle de Toluca, así que ten cuidado, porfa. Muchas gracias por estar disfrutando de esta tarde de viernes. Te acompañamos en vivo, donde quiera que estés.

0: come Zita.
1: Titanes de Durango.
2: En Santiago Cuchilapan van a llegar los Titanes de Durango, ¿eh? Y vamos a tener muchas sorpresas, prepárate, pendientes. Acá está la única industria que no contamina, es la industria del amor, y se llama Dos Entoloachados. Son las 2:06.

0: Las 2:14. Oigan, vamos a escuchar tu WhatsApp audio. Si pudieras tener un animal, ¿cuál sería? Venga, te escuchamos.
1: Saludos, mi Brian. Saludos a todos los que escuchamos 93.3. Yo, si pudiera tener un animal exótico de mascota, yo tendría un tigre. Pero jugar y dormir y correr y brincar con él.
0: ¡Qué barbaridad, manito! Muchas gracias. Oye, estaría padre eso, ¿no? Un tigre, estaría muy bien. Venga, mándame tu audio.
2: Oye, Brian.
0: ¡Mándame, manito!
2: Buenas tardes, a ver si me apoyas con un mensaje para todos los carros. Aquí del Piojo hacia la terminal, del lado izquierdo, circulación lenta para que tomen precauciones.
0: Va, manito, muchas gracias. Pues ahí está el llamado para que manejen con precaución, por favor, y tomen rutas alternas, ¿eh? Muchas gracias. Oiga, el momento de ir a la pausa, no nos tardamos, pero nada, y ya volvemos de volada con más música de tu exitómetro. Mándame todo. Si pudieras tener un animal exótico de mascota, ¿cuál sería, eh? Ya volvemos.
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0: Se llama Dime Que Sí. Acá está Don Rayito Colombiano y Agua Nueva Tropical. Cumbia a las 2:19.

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1: Son las 2:23. Te lo estoy afirmando. Él es Julián Álvarez.
2: Cristo.

0: Domingo 26, Santiago Acuchilapan.
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0: Huesillos.
2: Se llama La Piel Tiene Memoria. Acá está El Duelo. 5 minutos, no es cierto, 25 minutos y las 3 de la tarde.

0: 2:28. Vamos a escuchar tu WhatsApp audio. ¿Qué animal exótico tendrías de mascota?
1: Hola, Brian. Soy Fátima y mi animal exótico sería un delfín.
0: Fátima, tú muy bien, ¿eh? Bien por el delfín. Muchas gracias, pequeña Fátima. Ya volvemos. Vamos a la pausa.
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3: Se llama Quizás Sí, Quizás No. Acá está el Imperio Musical. Son las 2.32, ya viene la Adictiva. El próximo 14 de agosto allá en la Feria de Tenango. No te puedes perder. Además, Samurai y los hermanos Plancarte. Es viernes 14 de agosto, vívelo.

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2: Ellos son los Cuisillos. Se llama Aunque me duela. Ya son las 2:36 en punto a las 13 de este viernes. No te puedes perder a Jazz y los grandes grupos. Ya llega en minutos para que la escuches en vivo.

0: Gerardo Díaz.
1: Se llama Etapa Migajera. ¿En qué etapa andas ahorita en el amor? Acá están los rojos, 20 minutos y las 3 de la tarde en esta que es tu casa. 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

0: queremos escuchar tu WhatsApp audio. Venga, de volón ping pong.
1: Hola, Brian, buenas tardes. Bueno, mi animal exótico sería una guacamaya.
0: Ok.
1: Como Mariela del barrio. Y bueno, yo sé, mi papá me ha comentado que cuando te pones en la barbilla, en la barba, te pones el control de tu coche, sí funciona mejor que en la mano.
0: ¿Verdad que sí?
1: Te escucho aquí en Santa María Totoltepec. Que tengas excelente viernes social y para todos los graduados en esta tarde.
0: Un abrazo, tienes toda la razón, para todos los graduados, grandotes y pequeños. Un abrazo bien fuerte para ustedes, graduados. Ya venimos, vamos a la pausa.
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0: Te llamas Soy Así, acá está Don Valentín Elizalde, son las 2:47 en el 933. Oigan, acuérdense que mañana sábado a las 12 del día tenemos el Top 10 de Cristal para que disfrutes cómo se mueve esta semana la lista de popularidad, qué canción ocupará el lugar de honor.

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1: Todo que ver. Acá está La Habana Renovación. 10 minutos y las 3 de la tarde. Esta es tu música de fin de semana.

0: Reyes.
1: Muchas gracias, cuídense por favor. Se van a quedar con Jazz y los grandes grupos. Nos escuchamos hoy a las 9 en las mágicas noches de cristal. Acuérdense que tenemos Arena 93.3 y a las 10 hacemos tu enlace en este viernes. Los espero, lleguen puntuales por favor, ¿eh? Bonita tarde, adiós.

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0: Qué gusto poder estar contigo, mi guapurita. Muy buenas tardes en este viernes 10 de julio del 2026. Que se note que es viernes y que se note que ya estamos disfrutando de esta bella época de los grandes grupos. Saludándote con todo cariño y agradeciéndote tu escucha. Arrancamos. Buena tarde.
1: Hola, hola, guapurita. Excelente tarde. Por favor, compláceme con la canción de Selena, Fotos y Recuerdos. Hoy, esa tardecita como que está un poquito nostálgica y yo, pues mira, ¿qué te digo? Ando algo tristona. Soy Nelly, te escucho aquí en Otzolotepec, en mi trabajo. Saludos a la familia Aldama Flores, Flores Montiel, Huequis Flores, Castaño Flores. Ellos te escuchan en Santa María del Monte y San Mateo Mosquilpan. Gracias, guapurita, linda tarde.
0: Gracias, Nelly, un abrazo para ti. Sí, está medio nostálgica la tarde, ¿no? Pero bueno, tenemos que encontrarle el lado bueno siempre a todo. Entonces, a ver, la lluvia nos sirve también de mucho, no nada más a nosotros, sino a la naturaleza, le sirve más allá que a nosotros, pero sí, limpia el aire, purifica el airecito para que lo podamos respirar más limpio, pues limpia las calles también, le da agüita a las plantas, a las tierras, a los árboles, a las flores, entonces es bueno también que llueva, y aquí en Toluca pues estamos, aquí en la capital de altura pues estamos en esta época de lluvias. La tormenta negra le llamaron a estas lluvias que tenemos en estos días en casi todo el país, así está. Entonces vamos a encontrarle el lado bueno a todo. Y pues también la lluvia nos sirve para muchas cosas, ¿no? Nelly, te mando un abrazo. Gracias por escribirnos, por mandarnos tu vocecita preciosa. Y ahorita te ponemos esa canción que solicitas. Señora Lucecita, hola.
2: Bueno, y bonita tardecita, es que besita aquí reportándonos a nuestros grandes grupos. Por acá por el bulevar ya está lloviendo por ahí. Comunícales para que no se agarren a besito. Okay. ¿Vale? Bonita tarde. Bye.
0: Es que si empieza a llover en Toluca, somos querendones, ¿no? Eso quiere decir que somos, pues aquí, apasionados, besucones. Y también los carros pues, son igual. Empieza una lluviecita y órale, a darse besitos. 3:13 en Cristal.
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0: 3:16, esto es de Romance, nuevamente solo.

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0: Bueno.
1: Sergio.
0: Hola, mi amor.
1: Oye, te llamo para decirte que no voy a poder ir a la cena de tu cumpleaños, porque sabes que acaba de llegar una amiga de Puebla y me invitó a salir con unas amigas.
0: Pero, ¿tú me dijiste que vendría?

0: 20 minutos y serán las 4 de la tarde a través de Cristal 93.3. Es un gusto y un placer poder acompañarte, mi guapurita, en esta linda tardecita. Te saludo, te escucho con muchísimo gusto, mi Dieguito. Dieguito.
1: Hola, guapurita, un saludo muy especial para mi hija que sale de la secundaria. Ella se llama Ingrid Saraí, de parte de su papi Diego, con una canción de Los Temerarios. Y que se note que es viernes.
0: ¡Sí! Nadie le gana a mi Dieguito. Es el mejor en el sí. Le sale hasta mejor que yo. Dieguito, ay, felicidades. Ingrid, te mandamos un fuerte abrazo, mi amor. Qué gran logro. Qué felicidad que hayas terminado ya la secu. Lo lograste. Y ahora, bueno, pues a seguirle. Ahí viene otro reto bien importante para ti. Pero bueno, ahorita se trata de felicitarte por este esfuerzo, esta dedicación que has tenido para la escuela, las levantadas temprano, las tareas, las desveladas, ay, andar lidiando con los profes enojones, bueno, una de cosas. Pero también, pues espero que te lleves cosas bonitas, ¿no? Los amigos, las amistades que hace uno en la secundaria son para toda la vida. Y esos momentos que viviste ahí, pues llévalos en el corazón por siempre. Te mando un abrazo, Ingrid. Te queremos mucho. Felicidades. Y bueno, tus papis, orgullo. De este logro, de ese diploma y de ese reconocimiento. Felicidades. 20 y las 4.
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0: En 11 minutos, las 4 de la tarde. Pues ya, ¿qué le hago, va, chivita?
1: Adiós, chiquita. Me encantas.
2: Adiós, Gary, querido.
3: ¿Qué estabas haciendo con él?
2: Si me viste, ¿para qué preguntas?

ves que no es igual. 3:53 minutos en el 93.3. Esto es de los Rodarte. Ya llueve, ¿por dónde andas, mi guapurita? Pásanos el dato. Aquí en la capital ya está lloviendo.

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0: 13 de agosto.
1: Tenango del Valle.
2: Las 4:05, los dos de Tamaulipas. Ayúdame. Muy bonita tarde. 20 grados centígrados la temperatura, pero está lloviendo en casi toda la ciudad. Por ahí en

0: las 4 de la tarde con 11 minutos en el 93.3. Estamos contigo, mi guapurita, donde quiera que estés. Saludos a la gente bonita de Mexicalcingo que va rumbo a Tenango. Está lloviendo con intensidad. Hola, Jazz. Muy bonita mañana porque Juanito Tavares que está bien guapo, dice. Ok, sí, la verdad es que sí. Para todos los que estuvieron acompañándonos ahí en el aniversario hace un año, ¡ah, qué guapetón! Deja tú lo guapo, lo bonito que canta, ¿no? Las 4 con 12 en Cristal. Buena tarde.
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1: Muy buenas tardes, 419, Rubí Escobar.

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2: 422, Karim León, de Compass.

4:25, Edwin Luna y la Tracalosa de Monterrey. Bonita tarde lluviosa para ti, mi guapurita, que estás acompañándonos, disfrutando de la plataforma musical de los grandes éxitos.

0: Las 4 de la tarde con 28 minutos en el 93.3. Continuamos acompañándote en esta linda tarde. Saludos amigos en San Mateo Atenco para todos los talleres que están ahí haciendo zapatos, para todos los que andan vendiendo ahí en las diferentes plazas, todos los comerciantes. Pues está lloviendo también por allá, entonces vamos a tener mucho cuidado, pero nosotros les mandamos un fuerte abrazo. Gente muy trabajadora ahí en San Mateo y que siempre están acompañándonos en el 93.3. Gracias por reportarse. 429. Bonita tarde.
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1: Ahí estará en Tenango, Hermanos Plancarte, Los Guerreros del Amor, Samurai y La Adictiva. Para que te vayas programando la fecha y te vayas organizando con quién vas a ir. Aquí escuchamos algo de lo que escucharemos en vivo. Es La Adictiva.

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1: Y no quise decirle.
0: Gerardo Díaz.
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0: El trono de México, el trono de México.
2: Y ahí estarán totalmente en vivo cantando esta joya de canción. Creí, el trono de México. 444.

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1: En 13 minutitos serán las 5 de la tarde. Es la madre de todas las bandas, el recodo de

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16: Hola, ¿cómo está? Les saluda Alejandra Cruz y esta es la información que tiene que conocer. Para beneficiar a 1.600.000 personas, la gobernadora dio el banderazo de inicio de la rehabilitación de 2.8 kilómetros de la avenida Alfredo del Mazo en Toluca, una de las arterias viales más importantes de la capital mexiquense. Los trabajos a cargo de la Junta de Caminos comprenden el recorte de carpeta asfáltica, riego de impregnación, construcción de carpeta asfáltica y señalamiento horizontal. A casi un mes del blindaje sanitario por la Justa Deportiva Internacional, la Secretaría de Salud ha brindado 22.700 atenciones gratuitas a turistas nacionales e internacionales. De estas, 2.266 fueron consultas por enfermedades respiratorias y digestivas, 2.500 por aplicación de vacunas y 8.021 en salud reproductiva, además de pruebas de tamizaje y asesorías emocionales. En el marco de la estrategia 2026, año de las obras en Edomex, la gobernadora entregó el nuevo gimnasio de la Universidad Estatal del Valle de Toluca, cuya inversión fue de 36.6 millones de pesos y beneficia a más de 1.700 estudiantes, docentes y personal administrativo, al brindarles un espacio moderno y funcional para la práctica deportiva, así como el cuidado de la salud física y mental.
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0: 5 de la tarde con 6 minutos en el 93.3. Seguimos acompañándote donde quiera que estés, mi guapurita. Felicidades para Fabi. Fabi, que el día de ayer concluyó con éxito su licenciatura en enfermería en la UAMX. Y le mandamos un fuerte abrazo de parte de su mami Isabel. Bonita tarde. Ella nos escucha en el Calixtlahuaca. Saludos. ¡Ay, Fabi! ¡Qué padre! Muchas felicidades porque vas a... Bueno, porque ya terminaste esta... Esta bella profesión, licenciatura en enfermería, y pues bueno, a seguirle. Espero que pronto puedas estarnos ya dando la noticia de dónde estás trabajando y todo. Muchas felicidades para ti, para toda la familia que están sumamente orgullosos de ti, mi Fabi, y te mandamos un fuerte abrazo. ¿Hola?
1: Estaba lloviendo tan fuerte que me dio frío. Me tomé un cafecito con un pan y se me olvidó por completo que la ropa ya casi estaba a punto de secarse. Y se volvió a mojar. Saludos, guapurita. Excelente tardecita fría.
0: Se relaja uno tanto con el cafecito y el pan con nata que se le olvidó la ropa. ¡Saludos al grupo de las guapuritas siempre pendientes de Cristal! Abrazos para todas, chicas. Gracias por su apoyo. Las quiero mucho. ¡Hola! ¡Ay, qué lluvia!
2: Hola, hola, Jazz.
0: Hola.
2: Buenas tardes, buen provecho. Pues una vez me pasó que se me ponchó la llanta del carro.
0: ¡Ay, no! Eso es horrible.
2: En plena carretera y pues no... Estaba lloviendo muy fuerte, estaba hasta granizando y pues ni para dónde hacerme.
0: ¿Y luego?
2: Ni a quién pedir auxilio porque pues era un lugar

0: muy, muy solitario. Saludos de tu amigo Oscar.
1: Ay, no me dejes con la duda, Oscarín. ¿Qué pasó después? ¿Qué hiciste? Esto es sí, muy, muy complicado, muy feo, que se te poncha la llanta. Lloviendo horrible y exactamente ni... Exactamente, ni a quién pedirle ayuda, ni cómo bajarte, ni cómo cambiar la llanta. Bueno, eso es un relajo. 5:08 p.m. en el 93.3. Hablando de relajo, allá en la Tolucatenango está lloviendo con bastante fuerza y las laterales, pues ya sabemos que se inundan y se hace un caos terrible. Así que si vas ahí en ese tráfico, pues ánimo, mi guapurita, nosotros tenemos más.
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2: La banda Jerez, la 513. Qué buena rolita y que se note que es viernes.

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1: 5:19 en el 93.3. Seguimos acompañándote donde quiera que estés, mi guapurita, en esta tarde lluviosa. Estaba lloviendo tan, tan, pero tan fuerte que a la hora de correr me caí en un hoyo. Ay, no, qué terrible. Hola, hola, Jazz. Estaba lloviendo tan, tan fuerte que se mojó la ropa. Ni la alcancé a recoger. No, sí suele pasar. La tenemos que volver a tender al otro día. O en las sillas, ¿no? En el sofá, en la cocina.

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3: ¿Y cómo andamos? Andamos ready, los Tucanes de Tijuana, 5:30 en cristal.

estarán los hermanos Blancarte en la Feria de Tenango. Vamos a tener invitaciones para que estés pendiente. Vámonos con esto, se llama Amor Migajero, 532 en Cristal.

0: domingo 2 de agosto, Santiaguito Tenango del Valle.
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0: Gerardo Díaz.
2: Las 5:34 de todas y de nadie son los dos carnales.

0: Las 5 de la tarde con 38 minutos a través de Cristal 93.3. Seguimos acompañándote en esta linda tardecita. Y déjame saludarte y escucharte. Estaba lloviendo tan, pero tan fuerte que...
1: Hola, Jess. Buenas tardes. Oye, Jess, estaba lloviendo tan fuerte, pero tan fuerte que me estaba yo atajando del agua. Y pasó un coche y cayó en un bache. Y me acabó de mojar. Que tengas bonita tarde, bye.
0: Sí, no sean así los carritos, hombre, con los peatones que van ahí caminando y de pronto la mojadera. Lili, cuéntame, estaba lloviendo tan, pero tan fuerte que...
2: Hola, Jazz, buenas tardes. Una ocasión estaba lloviendo, pero bien fuerte, bien fuerte. Hasta retumbaban los vidrios del aguacerazo.
0: No, bueno.
2: Los vidrios del camión.
0: Ah, bueno.
2: Y cuando me bajé, híjoles, me empapé toditita, me mojé. Y luego pasan los carros y todavía te avientan el bonche de agua.
0: Te dan el tiro de gracia.
2: Rapidísimo. Parecía yo una sopa toda remojada. Gracias, Jazz. Excelente tardecita.
0: Gracias a ti, mi Lili preciosa. Gracias por participar. Florecita.
3: Hola, mi Jazz. Buenas tardes. Estaba lloviendo tan fuerte que una ocasión iba saliendo del trabajo. Y en ese entonces mi Johan tenía 4 añitos y yo estaba embarazada de Teresa. Por irnos rápido, así cuenta que pasamos la avenida y se atoró mi pie en un charco, en un hoyo. Y al momento de sacar mi pie, se fue mi tenis. Entonces te imaginas, agarro a Johan o voy corriendo por mi chancla o mi tenis.
0: Pues el tenis,
3: y
0: elegiste,
3: yo nada más agarré a mi hijo y me le quedé viendo a mi tenis. ¿Cómo se iba? ¿Cómo iba para abajo? Y me dio risa y nada más me pasé a la avenida toda mojada.
0: Y sin tenis.
3: Y en ese momento pues me fui a comprar otros tenis porque no tenía más.
0: No.
3: Pero sí, cada vez que paso por ahí me acuerdo y siempre que yo se hace un charquerío ahí y le digo a Johan, ya no te pongas ahí porque te vas a quedar sin zapatos. Pero sí, como ves, hace, ¿qué te digo? 9 años, 11, por ahí así, 9, 10 años, por ahí así.
0: Cada que pasas por ahí, ahí en algún lugar de ese charco, ahí está mi tenis. Ay, mi querida Florecita, pues bueno, gracias por la anécdota, mi amor. Un abrazo para ti, para todos en casita. 20:06, vámonos a corte, regresamos. Participa. Estaba lloviendo tan fuerte que... Contesta con una anécdota.
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0: ¡Vámonos! Estaba lloviendo tan fuerte, pero tan fuerte, que se me olvidó el paraguas. ¿Hola?
1: Hola, Jazz. Estaba lloviendo tan fuerte, pero tan fuerte, que ya no pude ir a comprar el pan.
0: ¡Ay! ¿Y el café?
2: Papurita, ahorita a mí me pasó que pasó un carro adelante de mí y me echó todo el agua y quedé bien empapada. Y ahorita ya me vine a cambiar a mi casa.
0: ¡Ay, mi niña preciosa!
3: ¡Hola, Jazz! ¡Hola! Llovió tan fuerte, pero tan fuerte, que hasta parece que me oriné de ambos lados, de enfrente y de atrás. Un aguacero horrible, saludos.
0: No, ya, en serio, o sea, parece anécdota.
4: Hola, Jazz, estaba lloviendo tan fuerte que se inundó la calle y me quedé ahí con el carro.
0: Con el carro, sí, caray. Ay, así al mío le da tos. Hola.
5: Hola, mi Jazz. Buenas, buenas. Cuenta la leyenda. No, cuenta la leyenda. Es real.
0: Ajá. Es real.
5: Por las faldas del Nevado de Toluca hace algunos años. Sí. Estaba lloviendo tan fuerte, pero tan fuerte.
0: Sí.
5: Que una centella, un rayo, pero más fuerte, obviamente.
0: Ajá.
5: Impactó contra un árbol.
0: Okay.
5: Dejando desvivido a un joven pastor de 14 años, junto a él, su perrito, y algunas de sus ovejas, de tan fuerte que estaba lloviendo.
0: No,
5: saluditos,
0: pues eso sí.
5: Buenas tardes. Por eso no anden afuera cuando esté lloviendo.
0: Saludos, no, pues eso sí que estuvo de tragedia, ¿no? Estaba lloviendo tan fuerte que me resbalé en el lodo. Bueno, gracias para la gente que estuvo participando con nosotros. Saludos a mi niña preciosa, la Marisa. Ay, Marisa, por Dios. Ya sabes que eres mi conce, chiquilla. Vámonos, te quedas en la compañía de Manuel Arronsoyas. ¿Qué, Beca? Hasta mañana. Mañana a las 6 de la mañana por aquí te espero. Gracias. Muy bonita tarde.

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0: ¿Qué pasa, chiquillos? ¿Cómo están? Muy, pero muy húmedas tardes. Ya se va la Beckers. Mañana regresará en punto a las 6 de la mañana. Mi nombre es Manuel Barrón. ¿Cómo están? Es un placer saludarles en este viernes. Iniciamos con los recoditos.
1: Cris